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1: 8:05.
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3: Temperatura 0 grados.

0: Señor. Empieza a soplar con el viento de tu espíritu, con el aliento de Cristo sobre cada uno de nosotros.
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2: 8:19.
3: Don Roque era ya un anciano cuando murió su esposa. Durante largos años había trabajado con ahínco para sacar adelante a su familia. Su mayor deseo era ver a su hijo respetado por los demás, proyecto al que dedicó su vida y su escasa fortuna. A los 70 años, Don Roque se encontraba sin fuerzas, sin esperanzas, solo y lleno de recuerdos. Esperaba que su hijo, ahora brillante profesional, le ofreciera su apoyo y comprensión. Pero veía pasar los días sin que éste apareciera. Y decidió por primera vez en su vida acercarse y pedirle un favor. Don Roque tocó la puerta.
4: Hola, papá. ¡Qué milagro que vienes por aquí!
3: Ya sabes que no me gusta molestarte, pero me siento muy solo. Además, estoy cansado y viejo.
4: Pues a nosotros nos da mucho gusto que vengas a visitarnos. Ya sabes que esta es tu casa.
3: Gracias, hijo. Sabía que podía contar contigo, pero temía ser un estorbo. Entonces, ¿no te molestaría que me quedara a vivir con ustedes? Estoy tan solo.
4: ¿Eh? ¿Quedarte a vivir aquí? Sí, claro. Bueno, no sé si estarías a gusto. Tú sabes, la casa es chica, mi esposa es muy especial y luego los niños.
3: Mira, hijo, si te causo muchas molestias, olvídalo. No te preocupes por mí. Alguien me tenderá la mano.
4: No, papá, no es eso. Solo que no se me ocurre dónde podrías dormir. No puedo sacar a nadie de su cuarto. Mis hijos no me lo perdonarían.
3: A menos que no te moleste. ¿Qué cosa, hijo?
4: Bueno, dormir en el patio.
3: ¿Dormir en el patio? Bueno, el patio está bien. El hijo de Don Roque llamó entonces a su hijo Luis de 11 años.
4: Dime, papá.
3: Mira, hijo, tu abuelito se quedará a vivir con nosotros. Tráele una cobija para que se abrigue y no pase frío en la noche.
4: Sí, con gusto, pero ¿dónde va a dormir mi abuelito?
3: En el patio. No quiere que nos incomodemos por su culpa. Ya sabes cómo es. Entonces el niño subió por la cobija, tomó unas tijeras y la cortó en dos. En ese momento llegó su padre.
4: ¿Qué haces? ¿Por qué cortas la cobija de tu abuelito?
3: ¿Sabes, papá? Estaba pensando.
4: ¿Pensando?
3: Sí, en guardar la mitad de la cobija para cuando tú seas viejo y te vayas a vivir a mi casa.

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1: 8 y 26 minutos.
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1: 8:30 minutos.

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1: 8:37.
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1: 8:44.
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0: Temperatura 0 grados.
1: Levanta las manos al cielo conmigo y repite: Señor, levanto mis manos, aunque no tenga fuerzas, aunque tenga mil problemas. Confiésalo con tus labios. Todo el mundo cantando conmigo.

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1: 8:50 minutos.

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1: 8:59 minutos.

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1: ¿Qué tal, amable oyente? Gracias por sintonizar una vez más Integración Familiar. Sus anfitriones en el día de hoy, Bienvenida González y su servidor Mario Luis Matos. Les traemos un tema muy interesante para nuestra reflexión, ¿qué hacer con el dolor? Bienvenida, ¿cuánto tiempo?
2: Sí, estabas de vacaciones, Mario Luis.
1: Así es, pero aquí estamos de nuevo.
2: De nuevo, sí.
1: Bienvenida, el dolor es una experiencia de los seres vivos y en especial de los seres humanos. Pienso que si hay algo que nos conecta en nuestra humanidad es la experiencia del dolor, el dolor físico, el dolor emocional.
2: Así es, Mario, porque existe, yo diría, una tensión entre la alegría y el dolor. Es como si las personas nos moviésemos de un espacio al otro, a veces con una velocidad asombrosa. Y las personas nos vemos envuelta en esta realidad natural que de alguna manera va creando esa sensación de impotencia y de esperanza al mismo tiempo.
1: Sí. Cuando hablamos de dolor, normalmente en nuestra mente hay un cierto rechazo, una resistencia a la sola idea de experimentar dolor. ¿A qué se debe eso? ¿A qué se debe la resistencia a todo tipo de dolor?
2: Bueno, este punto que estás planteando, Mario, es muy interesante porque, como tú bien lo has dicho, es como si quisiéramos evitar que nos llegasen experiencias dolorosas. Es como si quisiéramos posponer que las experiencias dolorosas lleguen a nuestras vidas, pero justamente es ahí donde prende esta realidad humana que no la podemos posponer.
1: Así es. El dolor puede ser visto como algo malo, pero también el dolor es algo bueno. En el cuerpo, el dolor tiene la función de alertarnos de que algo no está funcionando bien. Tiene la función de alertarnos de que tenemos que prestar atención a lo que sea que esté originando ese dolor. Probablemente cambiar de posición, cambiar de actitud, alejarnos de una situación que nos está causando dolor, buscar quizás entender dolor y entonces encontrar cura. Entonces, si no sintiéramos dolor, no nos daríamos cuenta de que algo no está bien.
2: Es decir, que el dolor funciona como un síntoma que nos alerta frente a una posible calamidad biológica de algunos de los órganos de nuestro cuerpo. Y es interesante porque un fuerte dolor de cabeza, ¿qué nos estaría diciendo en un momento determinado? ¿Que tenemos alguna condición traumática o que nos hemos excedido con el trabajo, que estamos muy cansados o que la tensión que hemos generado ha sido tan profunda que la cabeza se constituye en la aliada para alertarnos de que algo no anda bien?
1: Así es. Y quizás, de alguna manera, cuando el dolor físico llega, todo ser humano de una forma u otra está relacionado a eso, ya sea con el punchazo de una espina, al agarrar una rosa o un tropezón mientras caminas descalzo o descalza. Pero el dolor al que más le tememos es el dolor emocional.
2: Claro que sí.
1: El causado por una pérdida, por una ruptura, que a veces nos sumerge en un estado de ánimo que parece no querer irse de nuestras vidas.
2: Sí, también las implicaciones emocionales, como tú dices, tienen participación activa en la manifestación del dolor. Y la tristeza se apodera de la gente. Es como ir transitando por un túnel oscuro donde la impotencia, la ausencia de capacidad para digerir lo que nos está pasando.
1: Así es. Entonces, cuando el dolor llega y pareciera que es inevitable que en algún momento de nuestras vidas el dolor llegue, ¿qué hacer con el dolor? ¿O qué no hacer frente al dolor?
2: Sí, esa es una pregunta gruesa, Mario Luis, y es justamente lo que nos ha llevado a abrir este tema con todos nuestros oyentes. El doctor Pablo Martínez Vila nos ha presentado 4 etapas del dolor y él nos plantea que hay una primera etapa que es de aturdimiento, que es como cuando la persona queda noqueada frente a una información negativa o frente a un golpe físico o algún diagnóstico catastrófico, alguna separación, a la muerte de un ser muy querido. Luego de esta etapa viene el dolor agudo. ¿Sabes lo que eso significa, Mario Luis? Donde hay una necesidad de la persona expresar lo que está experimentando.
1: Yo pienso que vale la pena desglosar un poquito estas dos etapas, pero vamos a hacerlo luego de una breve pausa.

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1: Ya estamos de regreso en Integración Familiar. Gracias por permanecer en nuestra sintonía. Hablamos del tema ¿qué hacer con el dolor? Bienvenida, antes de la pausa decías que hay cuatro etapas del dolor. Y una primera que definías, según el doctor
2: Pablo Martínez Vila,
1: es el aturdimiento. Y la segunda etapa es la necesidad de expresarse, ¿no?
2: Sí.
1: Entonces, esto de aturdimiento viene porque cuando llega el impacto que causa el dolor, sea físico o un evento que te afecta emocionalmente, causándote dolor emocional, del corazón, de la mente, como quieras, aflicción, vamos a llamar al dolor en este caso aflicción también. El aturdimiento llega porque tú no esperabas esto.
2: Sí, es una experiencia impactante. Y el doctor Pablo Martínez nos sugiere que justamente en esa etapa de aturdimiento, de ese choque emocional, la persona necesita apoyo. Eso es lo que necesita la persona para ser acompañada adecuadamente.
1: Sí, porque mientras estás aturdido, la palabra lo dice, hay confusión, no entiendes qué es lo que está pasando.
2: Uh-huh.
1: Hay una especie de shock.
2: Y se pierde de alguna manera la capacidad de maniobrar.
1: Uh-huh.
2: Y es justo en esa etapa donde se requiere de un apoyo. Y luego esa etapa de dolor agudo, donde la persona ya sale del aturdimiento y comienza a decir lo que ha significado el dolor que está experimentando.
1: No sé si te ha pasado, bienvenida, que has recibido un golpe y en el momento solo hay un compungimiento.
2: Uh-huh.
1: Todo tu cuerpo se estremece y quizás no sabes ni siquiera cómo reaccionar. Si yo estoy a tu lado quizás y me doy cuenta de lo que está pasando, la respuesta mía es un simple, déjame sostenerte.
2: Sí.
1: Cuando el niño cae, uno brinca y dice, ¡ay, papi!, y lo abraza fuerte. Entonces pasamos a la segunda etapa del dolor agudo, cuando ese dolor es expresado quizás con un llanto.
2: Exacto. Y luego viene la etapa de soledad y aislamiento, donde hay una necesidad de la persona de ser comprendida por el entorno y de esa persona reflexionar sobre esa experiencia dolorosa que ha tenido. Muy importante esta etapa.
1: Me estoy divirtiendo mucho, bienvenida, porque me viene mi propia experiencia de dolor en la vida.
2: Ajá, vamos a ver.
1: Cuando era niño, que mi papá por alguna razón me disciplinaba físicamente, una de mis reacciones al castigo físico era no llorar.
2: Oye.
1: Y eso los confundía a ellos porque me golpeaba seriamente con la correa o la vara, obviamente con mucho amor hoy día puedo decir, pero yo no podía llorar en el momento. Pero necesitaba aislarme para darle riendas sueltas a mi llanto.
2: Sí.
1: Yo necesitaba estar a solas para llorar.
2: Uh-huh. Y cuando nos preguntamos qué hacer con el dolor, esta es una respuesta que se aproxima de manera mediática en la persona. Ese momento aparte, a solas con Dios, donde pueden haber preguntas, esto me ha pasado, qué he perdido, qué va a ser de mi vida de ahora en lo adelante. Y él nos plantea, el doctor Pablo Martínez, en su última etapa, que es la de adaptación, donde se produce la necesidad de reorganizarse. Fíjate qué interesantes son estas cuatro etapas planteadas por el doctor Pablo Martínez.
1: Sí, eso de reorganizarse, llega un momento en que el dolor ha sido, bueno, nombrado. Yo he aprendido que debemos darle nombre al dolor. O sea, hay que llamarlo por su nombre. Hay que decir, esto me duele aquí.
2: Sí.
1: Me duele de tal forma que es parte de la expresión, ¿no? Que necesita dársele al dolor. Entonces, una vez que está nombrado, probablemente entendida el origen, la causa de este dolor, se ha procesado. Entonces, llega este momento en el que, nada, uno continúa adelante. Pero este dolor no necesariamente significa que desaparece, pero sea cual sea el rol que vino a jugar en nuestras vidas, es aceptado, es entendido, es procesado y hasta diría yo, llega un punto en que nos transforma.
2: Sí, sabes, Mario Luis, que estas etapas tan interesantes refuerzan la idea de que el dolor es natural y que amerita ser vivido como una realidad ineludible. Y si pensamos en el contexto de la familia, a hay familias que llegan a la conclusión de que son una familia sufrida, que les llega todos los males habidos y por haber, que ha sido castigada tal familia con el dolor. Pero definitivamente el dolor, si es visto de manera natural, el manejo del dolor, qué hacer con el dolor, será distinto.
1: Así es. Y eso de ver el dolor como algo natural no implica que debemos buscar el dolor, provocar dolor, simplemente llega.
2: Llega.
1: Y tenemos que de alguna forma organizarnos para procesarlo y atravesarlo. Llegar al punto de la conclusión en que hay un cierre y una continuación de la vida. Creo que ha sido muy interesante esta conversación. Vamos a hablar más de este tema en nuestra próxima entrega de Integración Familiar, cuando esperamos que nuevamente nos acompañe. Así que muchas gracias por la sintonía.
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3: Temperatura 0 grados.

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1: 9:17.
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5: Temperatura 0 grados.

Declaro con mi boca, como dice tu palabra, Señor, no te dejaré y no te desampararé. Así que declaro que tú estás aquí, Señor. Estás conmigo, con mi familia. Vamos, cántalo. Y de hecho...

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1: 9:22 minutos.

Temperatura 0 grados.

cantores y salmistas proféticos que traigan cada día un rema de Dios para el pueblo del Señor. Hoy el rema para ti, iglesia, que me estás escuchando. Hoy es tu día, te dice el Señor. Es tiempo de que levantes tus manos y tomes fuerza.

levanta tus manos y dale gracias. Donde tú estés, donde te encuentres, hoy viene el manto de gloria sobre tu vida. Tu tabernáculo de adoración es restaurado. Me refiero a adoradores que quebrantan su corazón, adoradores que derraman su corazón delante de la presencia de Dios y que viven cada cosa que cantan. Adoradores.

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1: 9 y 38 minutos.
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3: Temperatura 0 grados.

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1: 9:47 minutos.

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1: 9:59.
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4: Y la palabra para ti hoy es... Esfuérzate por mejorar tus destrezas de comunicación. Escrita por Bob Gass. En Proverbios 21:11 leemos: cuando se instruye al sabio, el inexperto adquiere conocimiento. Ya sea en tu vida personal o en tu carrera profesional, aprender a comunicarte con los demás es esencial para el éxito y la felicidad en cualquier relación. Además de obtener datos, la comunicación debe proveer una manera para llegar a conocer un poco el corazón y la mente de la otra persona. Y la buena comunicación requiere traducción. Es decir, estás aprendiendo el lenguaje de la otra persona. Todos usamos las mismas palabras, pero tenemos lenguajes únicos cuando se trata del amor. Lo que tú quieres decir con las palabras, necesito saber que puedo contar contigo, podría no ser lo que la otra persona quiere decir cuando dice, puedes contar conmigo. Necesitas aprender su idioma sin suposiciones previas ni proyecciones incorrectas que te abrumen. Ese tipo de conocimiento interpersonal te resultará útil en los años venideros. Por ejemplo, si eres varón, esto evitará que trates a una mujer como si fuera igual a ti, solo en otro tipo de cuerpo. Y si eres mujer, evitará que te lo imagines a él como si fuera tu mejor amiga. Todos necesitamos amar y que nos amen, pero usamos medios de comunicación distintos para expresar nuestros deseos. Un reconocido maestro de la Biblia lo explicó así: a menudo en mis propias conversaciones digo, déjame repetirte lo que escuché para estar seguro de qué es lo que quisiste decir. Y me sorprende cuántas veces oigo algo totalmente diferente de lo que la otra persona pretendía. La felicidad duradera no viene de tener posesiones, viene de tener buenas relaciones. Por eso, debemos esforzarnos por comunicarnos bien.
5: Temperatura 0 grados.

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1: 10:11 minutos.

0: Temperatura 0 grados.
1: Por eso levantamos nuestras manos esta noche, Señor. Adoramos al único Dios, el único que es digno de suprema alabanza y adoración. Venimos hoy a adorarte, Señor, levantando nuestras manos y levantando nuestro corazón. Todo aquel que quiera adorar, Señor, levante sus manos así. Cierre sus ojos un momento. Ve al Señor. Él está aquí. Aleluya. Con sus manos en alto.

0: Aleluya. Venimos a adorarte, Señor. Dale más fuerte ese aplauso. Aleluya. Aleluya. Sí, Señor.
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2: 10:21.
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1: 10:59 minutos.

0: Temperatura 0 grados.
1: ¡Qué bonito! ¡Qué bonito, mi hermano! ¡Qué bonito es conocer a Cristo!

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1: 11:11.
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0: Esta es la hora en Radio Dios Provee Internacional.
1: 11:16.

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1: 11:23.

0: El templo lleno de hermanos como todos los domingos. Algunos estaban orando, otros cantando bajito y otros conversan de un tema que nada tiene que ver con el Señor Jesucristo. Faltan ya pocos minutos para empezar el servicio. De pronto sucede algo que ocupa toda atención de todos aquellos creyentes que llenan el gran salón. Un borracho que camina con pasos tambaleantes, que se sienta sin hablar en el asiento de adelante. De repente se escucha una voz que grita en tono de insulto: ¡que llamen la policía y que saquen al borracho antes de iniciar el culto! Pasaron unos minutos y llegaron dos agentes y le dicen al borracho: ¡acompáñenos, imprudente!
1: ¡Un momento!,
0: dijo el borracho hablando en tono burlón.
1: Si van a sacarme de aquí porque he bebido ron, también tienen que sacar a muchísimos hermanos que dicen que son cristianos, pero en verdad no lo son. Tienen que sacar conmigo a la hermana Caridad, que siempre está predicando y hablando de santidad, pero tiene 5 años enemiga del papá. También que saquen conmigo al hermanito Mariano, que cuando saluda a una hermana no quiere soltarle la mano. Ah, también que se lleven presa a la hermana Concesión, que deja de ir al oculto para ver televisión. Oh, ¿y por qué no se llevan presa a la hermanita Leonora? Siempre de vaga en la casa y nunca sale a la obra. Ah, también que saquen conmigo al hermanito Simón, que siempre está reclamando y pidiendo bendición, pero no diezma ni ofrenda, aunque le den 1 millón. También que se lleven presa a la hermanita Chichita, que cuando ve un hombre buen mozo se lo come con la vista. Oh, ¿y por qué no se llevan preso al hermanito Ramón, que a su pobre mujercita ayer le dio un pecozón?

0: alabando a su pastor. También que se lleven presa a la hermanita Xiomara, que a su pobre maridito cada rato le aruña la cara. Ah, pero también que saquen conmigo al hermano Juaniquito, que escondidito en su casa fuma y se da su traguito, y también manda a los nietos a jugar su numerito.
1: El borracho quedó dormido y al fin se paró de hablar. Entonces la voz del pastor así se dejó escuchar: que dejen a ese hombre tranquilo y se vaya la policía, que quizás el mismo Dios quiso hablar en este día.
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3: 11 y 33 minutos.
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7: Temperatura 0 grados.

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1: 11:38 minutos.

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1: 11:44 minutos.

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1: 11 y 51 minutos.
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3: Temperatura 0 grados.

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1: 11:59 minutos.

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1: 12 y 16 minutos.
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3: Temperatura 0 grados.

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1: 12:21 minutos.

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1: 12 y 34 minutos.
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3: Temperatura 0 grados.

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1: 12:41 minutos.

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1: 12:45 minutos.

0: Temperatura 0 grados.
1: Problemas económicos, problemas de individuo, problemas de familia, social. Realmente es una canción que toca todas estas áreas, todos estos temas sociales que pudieran estar ahora mismo en primeras planas en diferentes países de Latinoamérica. En este momento se detiene el estudio, se detiene Latinoamérica para escuchar una de nuestras canciones favoritas. Con nosotros Marcos Yaroide, de la producción Del Cielo a la Tierra, que se abran los cielos.

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1: 12 y 54 minutos.
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3: Temperatura 0 grados.

Hice con mi amigo Jonathan, quiero hacer misericordia, honrando su amistad. Y Siva le respondió, ah, existe uno mismo.

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1: 12:59 minutos.

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1: 1:13.
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5: Temperatura 0 grados.

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1: 1:17 minutos.

0: Temperatura 0 grados.
1: ¡Aleluya! ¿Quién es? Ese es mi Salvador.

0: Ese es mi Salvador. Ese es tu Salvador. Gloria al Señor. ¡Qué maravilloso!
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2: 1:29.
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0: Hoy flota en mi lenguaje de poesía el caso que a la letra es escenífico, repitiendo la historia de los días que fue desarrollada en Puerto Rico. Cierta doña de alta aristocracia alquiló en su casa una negra cristiana, la cual tenía como única gracia la bendición de Dios cada mañana. Y cuando las amigas la visitaban en tarde de canasta, la piel negra y el rostro criticaban de la cristiana que servía las tazas, diciéndole: retira esta sirvienta, que es muy negra, que es muy fea y contrahecha, y cuando habla solo recomienda disque adorar a Cristo en nuestras fiestas. A pesar de las burlas y el desprecio, la doña de la casa no veía que la cristiana viviera en defecto, y por eso retirarla no podía. Y cuando la señora se enfadaba, buscaba algún motivo difamante para que la cristiana se marchara, mas aquella se volvía suplicante. A más de eso, tenía la necesidad de trabajar para obtener el sustento, y oraba cada día más, tanto de labios como en pensamiento. Mas las amigas de la doña aquella, con sus ojos carnales, no veían que la gracia de Dios era con ellas cuando esas manos negras le servían. Pero un día, la doña envanecida resolvió despedir a la cristiana, aunque para ello tuviese que inventar una calumnia insana. Cierto día, la doña de la casa, escogiendo un riquísimo collar, se montó en su yate, miró la joya y la tiró al mar. Y cuando a la casa regresó, dijo a la cristiana falsamente: malhechora, se me larga inmediatamente por robarme un collar, buena ladrona. Mas la cristiana, sorprendida, se arrodillaba exclamando: señora, yo no le robo ni le hablo una mentira, su joya la traerá mi salvador. Pero como la doña estaba tan segura de que aquel collar no reaparecería, le dijo: no te voto si lo buscas, mas para ello te daré solo 2 días. Y le dijo: toma estos 10 pesos, ve y compra pescado bueno y grande, que mañana comeré tu último almuerzo antes que te bote o te largues. La cristiana oró aquel día, toda la noche y hasta el amanecer, confiando en que el Señor no dejaría a sus hijos en desgracia perecer. Y cuando a la casa regresó, que el almuerzo del día preparaba, al abrir un pescado relumbró el collar que la doña le imputaba, y corriendo con aquel pescado hacia la alcoba le dijo: señora, ya Jesús ha vuelto el collar a sus manos por la divinidad de su virtud. Entonces la señora, sorprendida y llorando en penoso escalofrío, dobló junto a la negra sus rodillas exclamando: perdóname, Dios mío. Y así aquella doña se humilló, puestos los ojos ante el Dios del cielo, que de tal manera la libró de un mundo vanidoso y placentero. Aquella doña pudo así testificar ante el mundo y el pueblo lo ocurrido, poniendo sus talentos a trabajar al servicio de Jesucristo. Y una vez más la Biblia comprobó lo que de ella se había predicado, que no dejaría el santo Dios que sus hijos perezcan deshonrados.
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2: 1:51.
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4: Temperatura 0 grados.

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1: 1:59

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1: 2:10.
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3: Temperatura 0 grados.

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1: 2:15.

de una vez que no hablé más, ni siquiera pronuncié la palabra libertad, porque qué libertad ha obtenido el ser humano.

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1: 2:29.
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3: Temperatura 0 grados.

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1: 2:37 minutos.

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1: 2:51.
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1: 2:59 minutos.

0: La historia de Esther es una historia muy sorprendente para tu vida y para mi vida. Dios me ha hablado en esa historia que Él nos pone en lugares especiales para un propósito especial. Dios no te tiene donde estás por casualidad, sino Él te quiere llevar a lo que tú tanto anhelas. Pero hay varias cosas que tenemos que cambiar. Dios necesita un corazón entregado a Él por completo. Necesita que le busques, que respetes su presencia, que le honres, igual que Esther. Porque Esther honró al Señor en todo momento y por eso fue reina y fue exaltada porque ella honró a Dios. ¿Estás pasando por un momento en donde no sabes si tienes propósito en tu vida? Todos lo hemos pasado, pero es el momento de preparación en donde Dios te tiene y te llevará a ese momento en donde Él quiere hacer algo grande con tu vida. Dios quiere prepararte, Dios quiere tomarse el tiempo para que cuando llegues a ese momento especial, Él te pueda usar y tu vida tenga un propósito. Todos los planes que Él tiene para tu vida son perfectos, pero necesitan tiempo, necesitan un momento especial en donde tú puedas meterte a la presencia de Dios, buscarlo y poder saber que todo lo que hagas es solo para Él. No te apresures a hacer las cosas, no te apresures a querer tener todo cuando tú piensas que es el momento, porque el momento perfecto para lo que tú tienes es el momento que Dios ha designado para ti. Puede que te desesperes, puede que tengas momentos en donde ya no puedas tener más fe y momentos en donde creas que Dios ya no va a hacer nada con tu vida. Ese es el momento más importante, porque es donde tienes que meterte con Dios y seguir teniendo fe, porque lo único que agrada a Dios es una persona con fe. Hoy te animo a que tu fe crezca, que seas una mujer que honre a Dios, que le busque, porque vas a necesitar de su favor. Y la única forma de tener el favor de Dios es honrando su presencia y buscándolo.
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2: 3:06.

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1: 3:16.
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3: Temperatura 0 grados.

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1: 3:21.
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1: 3:21.

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1: 3:28.
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3: Temperatura 0 grados.
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1: 3:49.
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3: Temperatura 0 grados.

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1: 3:54 minutos.

Hice con mi amigo Jonathan, quiero hacer misericordia, honrando su amistad. Y Siva le respondió, ah, existe uno más.

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1: 3:59 minutos.

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1: 4:10.
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1: 4:17 minutos.

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1: 4:31.
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3: Temperatura 0 grados.

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1: 4:35 minutos.

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1: 4:41 minutos.

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1: 4:52.
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1: 4:59 minutos.

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1: 5 y 14 minutos.
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3: Temperatura 0 grados.

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1: 5:19.

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1: 5 y 31 minutos.
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4: Bendito sea el Dios de Israel.
5: Temperatura 0 grados.

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1: 5:35 minutos.

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1: 5:39 minutos.

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1: 5:54.
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3: Temperatura 0 grados.

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1: 5:59 minutos.

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1: Esta es la hora en Radio Dios Provee Internacional.
2: 6:05.

Si vosotros permaneciereis en mi palabra, seréis verdaderamente mis discípulos, y conoceréis la verdad, y la verdad os hará libre.

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1: Bendito sea el nombre de Dios, Él sea bendito.
2: Bendito
1: sea el Dios de Israel.
3: Temperatura 0 grados.
4: Don Roque era ya un anciano cuando murió su esposa. Durante largos años, había trabajado con ahínco para sacar adelante a su familia. Su mayor deseo era ver a su hijo respetado por los demás, proyecto al que dedicó su vida y su escasa fortuna. A los 70 años, Don Roque se encontraba sin fuerzas, sin esperanzas, solo y lleno de recuerdos. Esperaba que su hijo, ahora brillante profesional, le ofreciera su apoyo y comprensión. Pero veía pasar los días sin que éste apareciera. Y decidió por primera vez en su vida acercarse y pedirle un favor. Don Roque tocó la puerta.
5: Hola, papá. ¡Qué milagro que vienes por aquí!
4: Ya sabes que no me gusta molestarte, pero me siento muy solo. Además, estoy cansado y viejo.
5: Pues a nosotros nos da mucho gusto que vengas a visitarnos. Ya sabes que esta es tu casa.
4: Gracias, hijo. Sabía que podía contar contigo, pero temía ser un estorbo. Entonces, ¿no te molestaría que me quedara a vivir con ustedes? Estoy tan solo.
5: ¿Eh? ¿Quedarte a vivir aquí? Sí, claro. Bueno, no sé si estarías a gusto. Tú sabes, la casa es chica, mi esposa es muy especial y luego los niños.
4: Mira, hijo, si te causo muchas molestias, olvídalo. No te preocupes por mí. Alguien me tenderá la mano.
5: No, no, papá, no, no es eso. Solo que no se me ocurre dónde podrías dormir. No puedo sacar a nadie de su cuarto. Mis hijos no me lo perdonarían.
4: A menos que no te moleste. ¿Qué cosa, hijo?
5: Bueno, dormir en el patio.
4: Dormir en el patio. Bueno, el patio está bien. El hijo de Don Roque llamó entonces a su hijo Luis de 11 años.
5: Dime, papá.
4: Mira, hijo, tu abuelito se quedará a vivir con nosotros. Tráele una cobija para que se abrigue y no pase frío en la noche.
5: Sí, con gusto, pero ¿dónde va a dormir mi abuelito? En el patio. No quiere que nos incomodemos por su culpa. Ya sabes cómo es.
4: Entonces el niño subió por la cobija, tomó unas tijeras y la cortó en dos. En ese momento llegó su padre.
5: ¿Qué haces? ¿Por qué cortas la cobija de tu abuelito?
4: ¿Sabes, papá? Estaba pensando. ¿Pensando? Sí, en guardar la mitad de la cobija para cuando tú seas viejo y te vayas a vivir a mi casa.

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1: 6:48 minutos.

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1: 6:54 minutos.

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2: Temperatura 0 grados.

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Buenos días, mis queridos hermanos y amigos. Dios le bendiga a todos. En el aire, su programa espiritual Al Amparo de Dios. 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

En este momento le invitamos a todos para que juntos oremos a nuestro Padre Celestial, para que todos juntos clamemos al Dios único y verdadero. Donde tú te encuentras, únete a nosotros y vamos a orar a nuestro buen Dios. Oremos. Señor mi Dios y Padre nuestro que estás en los cielos, santificado sea tu nombre. Alabado y bendecido por los siglos de los siglos. Toda la gloria, toda la honra, todas las alabanzas son para ti, que eres el único Dios verdadero, Rey de reyes, Señor de señores, Dios entre todos los dioses. Muchas gracias por darnos la luz de un nuevo día, en el cual te pedimos tu dirección, tu ayuda y tu compañía en todo lo que vamos a hacer. Que tú nos dirija por medio de tu Santo Espíritu, que nos libre de tentaciones y de peligros, de malos pensamientos y de malos deseos, y nos ayude a hacer tu santa y bendita voluntad. Bendice todos los huérfanos, las viudas, los enfermos, los encarcelados. Extiéndele tu mano de amor y de misericordia y ayúdale en sus necesidades, en su angustia, en su dolor. Que tú bendiga a cada padre y madre de familia y a todos nos dé el pan nuestro de cada día. Danos también sabiduría espiritual, conocimiento en tu palabra, discernimiento de espíritu. Ayúdanos, Señor, a acercarnos más y más a ti. Bendice a todos los oyentes y ábrele el entendimiento que el enemigo le ha entenebrecido, y ayúdalo a entender tu palabra y a vivir por ella. Bendice la familia y unifica la familia en un mismo Dios, en una misma fe, en una misma esperanza, en un mismo propósito. Ayúdanos que padre y madre puedan cumplir con su responsabilidad en el hogar, de cuidar, proteger, educar, enseñar la familia, y que los hijos sean obedientes a sus padres. Escucha nuestro clamor, Dios amado. Clamo a ti por esos enfermos que claman a ti día y noche, que tu misericordia se extienda hacia ellos y tú lo levante para la gloria tuya. Escucha nuestro clamor, te lo pedimos en el nombre de Cristo Jesús. Amén. Bendito sea el nombre del Señor. Y a Él toda la gloria por todos los siglos.

Sigan con nosotros. Nosotros seguimos con todos ustedes llevándole la programación de este día para la gloria y la honra de Dios y para nuestra meditación y reflexión diaria, para que busquemos de Dios como Señor, Rey y Salvador de nuestra vida. Bendito sea el nombre del Señor.

Bendito sea el nombre del Señor por toda la eternidad. Con mi labio y con mi vida te alabo. Bendito Señor. Él es que merece que le alabe por toda la eternidad, que le alabe por siempre. Bendito sea su nombre.

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1: Gloria sea el nombre del Señor. Dios te bendiga, mi querido hermano. Dios te bendiga, querido amigo. Tú que estás en sintonía con este tu programa, Al Amparo de Dios, siéntete a sí mismo amparado por Él. Y en esta mañana que el Señor nos ha regalado, es necesario aprovechar la oportunidad para aprender cosas buenas y poner en práctica la que aprendimos ayer. Por lo tanto, vamos a ir al libro de Juan, capítulo 3, versículo 19. Juan 3, 19. Vamos a leer la palabra de Dios en el nombre de Cristo Jesús. Y esta es la condenación, que la luz vino al mundo y los hombres amaron más la tiniebla que la luz, porque sus obras eran malas. Que Dios bendiga nuestras vidas por medio de su santa y bendita palabra. Benditas mis maldiciones. Así se titula la meditación en el día de hoy. Préstale atención a esta meditación, porque yo sé que desde el título te está sintiendo como algo raro, pero es necesario prestarle atención. Sin la menor duda, este título parece una contradicción. No es posible creer que alguien bendiga las tragedias de su vida. Sin embargo, es una de las más amargas actitudes del corazón rebelde. Una de las citas más extrañas y al mismo tiempo más dura la escribió Juan en su evangelio. Él dice, y lo está diciendo Dios, esta es la condenación. Y parece que estamos a la expectativa de un terrible desenlace del pecado humano o una horrenda manifestación satánica. Pero no es así. Lo que dice llega a ser peor que cualquier suposición nuestra. Esta es la condenación, que los hombres amaron más la tiniebla que la luz. Note, es una cuestión de amor, es una preferencia, es un hondo deseo del corazón. Son personas que están diciendo, benditas sean mis maldiciones. Hay hombres y mujeres que están en una profunda depresión o tienen resentimiento del pasado. Entonces se encierran en su amargura, resentimiento, y no les importa nada de nadie y nada de ellos mismos. Hasta que llega un momento que terminan amando sus miserias. Por nada del mundo dejarán su basurero. Su basurero de autocompasión, porque al dejarlo se verán obligados a ser responsables, limpios y comprometidos con la vida. La seguridad de un estercolero es preferible a la dignidad de la responsabilidad. Es cuestión de amor. Aman más la tiniebla que la luz. Y Juan lo aclara. Juan lo dice claramente, el por qué que aman más la tiniebla es porque sus obras son malas. No te engañes ni trate de engañarnos. En el fondo está bendiciendo tus maldiciones. Lo que tú precisas no es ayuda, sino arrepentimiento. Los recursos de Dios son todo suficiente. Tus maldiciones nunca las convierta el refugio de tu pecado. Es necesario que en el día de hoy pueda abrir los ojos y darte cuenta en qué ángulo tú estás parado, si estás bendiciendo tus maldiciones o prefieres que Dios cambie tu vida. Dios te ha dado la oportunidad en el día de hoy de pensar que realmente Dios puede transformarte y tus ojos pueden ser abiertos para que amen más la luz que la tiniebla. Que Dios nos bendiga.

Bendito sea el nombre del Señor. Toda la gloria y la honra para mi Dios, que es bueno y tiene todo poder para ayudarte cada día, para ayudarte en todo momento y en todo lugar. Bendito sea su nombre por siempre. Cada día, cada mañana compartimos con el grupo, o el grupo comparte con todos nosotros un texto de la Biblia, ese grupo al amparo de Dios, que cada día comparten un texto de la Biblia. Y nuestra hermana Fior Gil desde Puerto Plata, ella comparte Filipenses capítulo 4 versículos 6 y 7 que dicen así: por nada estéis afanosos, si no sean conocidas vuestras peticiones delante de Dios en toda oración y ruego, con acción de gracia. Y la paz de Dios, que sobrepasa todo entendimiento, guardará vuestros corazones y vuestro pensamiento en Cristo Jesús. Bendito sea el nombre del Señor. Y la hermana Fior comenta sobre ese texto de la Biblia tan importante. Ella dice: preséntale tus pensamientos, tus peticiones, preséntale tus peticiones una vez más con la certeza de que Él te responderá, porque está en control de tu vida. Descansa y confía en Él. Alabado sea el nombre de Dios. Así es, descansar y confiar en Dios para que nuestras peticiones y nuestra vida descansen en Él.

Continuamos con todos ustedes en esta mañana gloriosa que el Todopoderoso nos ha regalado y compartimos el mensaje de nuestra querida hermana Mireya Mercado. La hermana Mireya comparte para todos nosotros este texto de la Biblia que se encuentra en el 1 Juan capítulo 2, versículos 15, 16 y 17 y 18 que dicen así: No améis al mundo, ni las cosas que están en el mundo. Si alguno ama al mundo, el amor del Padre no está en él. Porque todo lo que hay en el mundo, los deseos de la carne, los deseos de los ojos y la vanagloria de la vida, no provienen del Padre, sino del mundo. Y el mundo pasa

Bendito sea el nombre del Señor. El mundo, si no améis al mundo ni las cosas que están en el mundo. Si alguno ama al mundo, el amor del Padre no está en él. Porque todo lo que hay en el mundo, los deseos de la carne, los deseos de los ojos y la vanagloria de la vida, no proviene del Padre, sino del mundo. Y el mundo pasa y su deseo, pero el que hace la voluntad de Dios permanece para siempre. Alabado sea el nombre de Dios, bendito por todos los siglos. Muchas gracias, hermana Mireya, que Dios le bendiga, que Dios le ayude cada día. Y tremendo texto de la Biblia para todos nosotros en este día. Nuestra querida hermana Lali, también desde Chile, ella comparte para todos nosotros en el libro de San Juan, capítulo 8, versículo 7 al 11, que dice así: y como insistieran en preguntarle, se enderezó y les dijo: el que de vosotros esté sin pecado, sea el primero en arrojar la piedra contra ella. E inmediatamente de nuevo se inclinó hacia el suelo, siguió escribiendo en tierra, pero ellos, al oír esto, acusado por su conciencia, fueron saliendo uno a uno, comenzando desde lo más viejo hasta lo más jóvenes. Solo quedaron Jesús y la mujer que estaba en medio. Enderezándose Jesús y no viendo a nadie sino a la mujer, le dijo: ¿dónde están los que te acusaban? ¿Ninguno te condenó? Ella dijo: ninguno, Señor. Entonces Jesús le dijo: ni yo te condeno. Vete y no peque más. Alabado sea el nombre de Dios. Importante texto de la Biblia que tú y yo debemos analizar cada día, porque es muy, pero muy importante. Ni yo te condeno, dijo Cristo. Eso es muy importante entenderlo. Muchas gracias, hermana Lali, que Dios le bendiga, que Dios le ayude cada día. También en el grupo Al Amparo de Dios comparte para todos nosotros la hermana Belkis González, libro de Juan, capítulo 10, versículo 10. El libro de Juan cayó de moda hoy. Ese versículo dice así: el ladrón no viene sino para hurtar y matar y destruir. Yo he venido para que tengan vida y para que la tengan en abundancia. Alabado sea el nombre de Dios. A eso ha venido Cristo, para que tengamos vida y vida en abundancia, vida eterna. Muchísimas gracias, hermana. Sí, hermana Belkis, que Dios le bendiga, que Dios le ayude. Y Henry Flete comparte para todos nosotros este texto de la Biblia que se encuentra en Lucas 9:55 al 60. Dice así: entonces, volviéndose él, los reprendió diciendo: vosotros no sabéis de qué espíritu sois, porque el Hijo del Hombre no ha venido para perder las almas de los hombres, sino para salvarlas. Y se fueron a otra aldea. Yendo ellos, uno le dijo en el camino: Señor, te seguiré a donde quiera que vaya. Y Jesús le dijo: las zorras tienen guarida
y las aves de los cielos nidos. Mas el Hijo del Hombre no tiene dónde recostar la cabeza. Y dijo a otro: sígueme. Él le dijo: Señor, déjame que primero vaya y entierre a mi padre. Jesús le dijo: deja que los muertos entierren a sus muertos, y tú ve y anuncia el reino de Dios. Alabado sea el nombre del Señor. Muy importante texto de la Biblia que tú y yo debemos aprender y usarlo siempre. Buenos días, Xiomara López, que Dios te bendiga allá en Estados Unidos. Buenos días, Betty, que Dios te bendiga y te ayude. Xiomara, también Rosalba López, que Dios le bendiga. Anaíris González, que Dios te bendiga. Chuchi Martínez, que Dios te bendiga mucho también allá en Estados Unidos. Buenos días para la hermana Katy Arbelo en la isla de San Martín, que Dios le bendiga. Que Dios le ayude. Al hermano Florentino Ventura en Cupellito, Nagua, que Dios le bendiga. Y también Dulce María Merete en Magante, que Dios le bendiga. Que Dios le ayude. Jorge Flete, que se ha evaporado allá en Villa González, que el Todopoderoso le guarde cada día. Compartimos también el mensaje de nuestro querido hermano Luis Ferreira. Él se hace presente en el libro de Eclesiastés, capítulo 4, versículo 10. Dice así: porque si cayeren, el uno levantará a su compañero, pero ay del solo, que cuando cayere, no habrá segundo que lo levante. Alabado sea el nombre del Señor. Bendito sea su nombre. Que Dios bendiga su palabra en nuestros corazones. Muchas gracias, hermano Luis. Que Dios le bendiga. Que Dios le ayude cada día. Busca la paz y olvida el enojo. Qué importante eso.

Nuestra querida hermana Beatriz Martínez Chuchi comparte para todos nosotros este texto de la Biblia. ¿Cuán estrecha es la puerta y angosto el camino que conduce a la vida? Pocos son los que lo hallan. Mateo 7:14. Poco encuentran ese camino que lleva a la vida, porque el camino es estrecho y la puerta para entrar es angosta. ¿Qué le parece? Sin embargo, por ese camino cabemos todos. Todos cabemos. La puerta es angosta, el camino es estrecho, pero estamos todos invitados a entrar por ese camino, a vivir esa vida. Bendito sea el nombre del Señor.

Mis amados hermanos y amigos, la puerta es estrecha, el camino es angosto. Poco lo encuentran, pero estamos invitados todos a entrar por ese camino. ¡Qué bendición que tú estás invitado también! Todos estamos invitados a entrar y caminar por entrar por la puerta y caminar por ese camino que te lleva a la vida eterna. Ahí está la esencia del asunto. Te lleva a la vida eterna. Y esa vida eterna es sin

sufrimiento es sin dolor, sin llanto, sin rencores, sin envidia. No habrá allí nada que te saque de la comunión perfecta con Dios el Padre y con Dios el Hijo y el Espíritu Santo, pero la comunión con todo lo demás redimido es perfecta también, porque no solo tú estarás en el reino de los cielos con Dios, con Cristo y con el Espíritu Santo. Estarán millones de millones y nadie allí tiene ningún tipo de problema, ningún tipo de problema. Pero nunca, nunca en la eternidad tú no tienes problema de ningún bien que te haga falta, absolutamente nada. Y lo mejor de todo es que tú tienes paz perfecta, una paz duradera, una paz que es para siempre, y nada ni nadie te quita esa paz, absolutamente nadie. Aquí en la tierra tú sientes paz y tranquilidad, pero pronto se te pasa. Pronto alguien interrumpe con una mala noticia, con muchísimas cosas que inmediatamente tú sientes que la paz que estabas viviendo se te alejó, se te fue, y es difícil volver a conseguirla. Pero en el reino de Dios, a donde Dios y Jesucristo nos han invitado para que estemos, nada de eso te afectará, absolutamente nada. No habrá nada que quite tu paz, pero absolutamente nada. Por eso debemos anhelar estar en ese lugar. Ahí es donde debemos de estar, en el reino de Dios. Y Cristo Jesús, aunque la puerta es estrecha y el camino es angosto, Jesucristo te invita a ti, me invita a mí, nos invita a todos a entrar por esa puerta y caminar por el camino que te lleva a su santo reino. Todos podemos ir, todos sin excepción podemos entrar. La puerta está abierta para todo aquel que cree. La Biblia dice, y todo lo que en él creyeren no serán avergonzados. Ninguno de los que hemos confiado en Cristo Jesús seremos decepcionados, ni tampoco desechados, ni tampoco se nos impedirá ningún tipo de acceso. Todos los caminos conducen a ese lugar si confía en Cristo, si lo recibe como el Salvador de tu alma, si aprende a caminar con Él para vivir con Él y disfrutar una vida eterna con Él. No olvide que la puerta está abierta.

Ten eso pendiente que tú a veces en el camino te desmaya. Otros se cansan, otros se deprimen, otros sufren deserciones en el camino. Pero sigue adelante, sigue, que no te detenga nada ni nadie. Sigue adelante, no te lleves de lo que te dicen, lo que te llaman por el lado, lo que en el camino te quieren distraer y te mandan mandado o te llaman para que tú quite la mirada del camino y pueda tropezar y caer. No haga caso a nada de eso. Y si ya te afectó alguna cosa de eso, levántate y sigue adelante. Levántate y sigue adelante, que el Maestro Jesucristo está delante esperando por ti. Si te detiene, entonces habrá perdido todo tu esfuerzo, todo el trabajo que hiciste para llegar hasta aquí, lo perderá. Mantén tu fe firme, confiado en que el Padre está vivo y Él te está esperando con los brazos abiertos. Sigue adelante, mi querido hermano, sigue adelante, no te detenga. Cristo está delante esperando por ti, y todo lo que en mí creen, dijo Cristo, no serán avergonzados. Todo lo que en mí creen conmigo estarán en el reino de Dios, pero todos sin excepción, porque Él no hace excepción de persona. A todos nos da la misma oportunidad y todos tenemos el llamado a caminar por ese camino que se llama Jesucristo, que le ha dicho a todos: yo soy el camino, soy la verdad y la vida, y nadie viene a Dios el Padre si no es por mí. Ten pendiente esa parte también, que tú no puedes llegar donde Dios si no es por medio de Jesucristo. Muchas personas están adoleciendo, clamando a Dios día y noche, no consiguen lo que le piden. Porque hay un problema, que es que han venido a Jesucristo, han venido a Dios, pero sin Jesucristo. Ahí hay un problema grande. Ese problema no te deja alcanzar lo que le pide a Dios, ni tampoco le da paz al alma tuya de que ha sido perdonada. ¿Por qué? Porque tú estás con Dios, pero llegaste sin Jesucristo. Y ahí, y el texto bíblico dice: nadie puede llegar a Dios el Padre si no es por mí, dice Jesucristo. Si no es por mí, yo soy quien tomo la persona y las peticiones que hacen y se la presento a Dios el Padre. Alabado sea el nombre de Dios. Que Dios te bendiga y te ayude a entenderlo, y tú venga a Dios el Padre por medio de Jesucristo.

Y de esta manera, amados hermanos y amigos, hemos llegado a la parte final del programa del día de hoy, esperando que haya sido de tu ayuda espiritual y te encamine a buscar de Cristo nuestro glorioso Salvador. Mañana, si es la voluntad de Dios, estaremos con todos ustedes en una programación más. Recuerden siempre que los que confían en Jehová Dios tendrán nuevas fuerzas, levantarán alas como las águilas, correrán y no se cansarán, caminarán y no se fatigarán. Confíe usted también en Cristo Jesús y sírvale con amor. Estuvimos con todos ustedes, sus pastores, Margarita López y Manuel Esperanza González. Dios le bendiga a todos.

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0: Esta es la hora en Radio Dios Provee Internacional.
1: 8:04.
2: Una de las cosas que más me enamora de Dios es que no improvisa. Él sabe lo que hace. Es que estamos en las manos correctas. En la pérdida de dos hijos, un momento muy duro, pero me consuela el saber que en la palabra Job perdió no uno ni dos, 10 de volada, de cantazo. Vino un viento y se llevó los hijos. Sin embargo, fue el mismo que dijo: Jehová Dios, Jehová quitó, sea el nombre de Jehová bendito. Yo sé que mi Redentor vive y que del polvo me levantará. Usted y yo no estamos en cualquier manos, estamos en las manos correctas. Por ejemplo, unos clavos en las manos mías cuestan un centavo. Unos clavos en las manos de Jehová es vida eterna. Tu vida debe estar depositada en las manos del Dios que no improvisa. Dios sabe lo que hace.

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1: 8 y 15 minutos.
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3: Temperatura 0 grados.

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1: 8:23 minutos.

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1: 8 y 32 minutos.
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3: Temperatura 0 grados.

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1: 8:37 minutos.

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1: Hace muchos años, en los días de la esclavitud, vivía en el sur de China un hombre chino bastante rico llamado Fu.

0: habiendo sido convertido a Cristo Jesús y recibiendo el perdón de sus pecados por la fe en Cristo, sintió tal pasión por las almas que llegó a gastar todo su dinero en la obra de Cristo Jesús. Pensando en los pobres chinos esclavos que eran llevados a trabajar a las minas de plata del sur de América, los que nunca habían de volver a sus hogares, lleno de compasión, se vendió a sí mismo por esclavo para poder llegar a ellos, a estos esclavos chinos, con el mensaje del amor de Dios. Cuando Fu murió, dejó una iglesia de 200 miembros, todos ellos ganados para el Señor por el testimonio de este hombre cristiano, viviendo como un esclavo más, entre otros esclavos, pero ahora salvados por Cristo Jesús. Sí, mi amigo Fu dio todo su dinero y después toda su vida por amor a la obra de Cristo Jesús. Un cristiano verdadero debe de amar la obra del Señor, toda. Grande o pequeña, debemos de amar toda la obra del Señor. Por eso la Biblia nos dice en el Salmo 102, versículos 13 y 14, tú, levantándote, tendrás misericordia de Sión, porque el tiempo de tener misericordia de ella, porque el plazo es llegado, porque tus siervos aman sus piedras, y del polvo de ella tienen compasión. Aquí nos dice el Señor que aún los creyentes, los del pueblo de Dios, aman las piedras y el polvo donde está cimentado su casa de oración. Los cristianos verdaderos amamos las reuniones de oración, la escuela dominical y todos los cultos hechos en la casa de Dios o en los hogares. Nuestro corazón se une con el pueblo de Dios. Si este es el deseo o fuese el deseo general de todo creyente, pronto disfrutaríamos de tiempo de refrigerio, de un avivamiento muy grande, de la presencia del Señor. Nuestros cultos serían muy concurridos, los creyentes se avivarían y los pecadores hallarían su salvación. Esto solo podrá serlo la misericordia de Dios y debemos esperarlo. Despertemos a una pasión más por las cosas de Cristo Jesús. Como dice este pasaje, amemos cada piedra de Sión, aunque esté caída. Guardemos como un tesoro la más insignificante partecita de verdad, el más pequeño de los mandamientos y el más humilde de los creyentes, aun cuando sean despreciados como el polvo de los caminos. Cuando nosotros nos interesamos por la obra del Señor, el Señor tendrá gozo y Él se va a interesar por nosotros. El que no ama la obra, no ama a Cristo. Y el que no ama a Cristo es porque posiblemente no le ha conocido. ¿Conoces al Señor Jesús? ¿Están tus pecados perdonados? Yo te invito a que dejes entrar al Cristo que quiere entrar a tu corazón. Él quiere salvarte de tus pecados y darte vida eterna. Arrepiéntete en este momento. Abre tu corazón. Déjale entrar por la fe y serás salvo. Y Él te dará grandes bendiciones. Amén.
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3: 8 y 49 minutos.
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1: 8:59.
2: ¿Qué razón tenías, papá, cuando me dijiste que a mi edad aún no estaba preparado para controlar mi vida? Que era yo muy joven. Que esperara un poco más de tiempo y luego tú mismo me ayudarías a independizarme. Y sin embargo, preferí no escucharte. Te dejé con la palabra en la boca y me fui de la casa, según yo, a comerme el mundo a rebanadas. Repetiste una y otra vez que tú y mi mamá solo querían lo mejor para mí y que sus regaños no eran por desamor. Trataste de explicarme que la comprensión no significaba darme siempre la razón. Y a pesar de ello, en muchas ocasiones preferiste ceder y callar, con esa actitud conciliadora que adoptaban con tal de que yo no cumpliera mis constantes amenazas, mientras yo los acusaba de ser los peores padres. ¿Qué razón tenías, papá, cuando te acercaste a mí y me suplicaste que viviera conforme a mi edad? Porque la juventud es como un suspiro del alma, y cuando nos damos cuenta, los años nos llevan ventaja. Me suplicaste que no abandonara la escuela porque de ello dependería gran parte de mi vida en el futuro. No cometas el mismo error que yo, hijo, me dijiste en aquella ocasión. Y sin embargo, mi respuesta fue tajante. ¿Tú qué sabes de eso? Lo que pasa es que tú ya estás viejo. No sé cómo no te cansas de estarme dando sermones. Fue por eso que solo llegué hasta la secundaria. Recuerdo que mi madre me sentó cariñosamente en sus piernas y me habló de las mujeres. Me explicó que una relación de pareja va más allá de la atracción física y la pasión. Platicó cómo se conocieron y la manera en que la conquistaste, de la forma en que se ama a los hijos, del respeto por la esposa y el cariño con el que se le debe tratar. Y ya ves, papá, apenas cumplí la mayoría de edad y me tuve que casar por esa falta de responsabilidad. ¿Qué razón tenías, papá, cuando antes de marcharme de la casa, intentaste detenerme y con lágrimas en los ojos me aclaraste: algún día tú también serás papá y me vas a entender, hijo? Y en pago a eso te miré fijamente a los ojos y te dije: yo sí seré un buen padre. A mis hijos no los voy a estar fastidiando tanto. Dejaré que sean lo que ellos quieran y que sean felices. Y en un tono más soberbio arremetí: yo voy a ser mejor que ustedes. Me aconsejaste que pasara lo que pasara, viviera como viviera, nunca me humillara ante los demás, porque la dignidad no se vende, no se pierde, y hasta la libertad tiene sus límites. Y apenas me sentí libre, aproveché para emborracharme con mis amigos hasta desfallecer. Desperté tirado en una calle, sucio, maloliente. Me atreví a pedir limosna y ante la desesperación se me hizo fácil robar. Aunque me advertiste que el enemigo no estaba en casa, sino en las calles, disfrazado de falsos amigos, absurdos placeres y dinero manchado. ¿Qué razón tenías, papá, cuando me adelantaste que si abandonaba el hogar, mi madre moriría de pena y tristeza? ¿Y yo qué hice? Me burlé de ti. Te aclaré que si eso sucedía sería por tu culpa, por la vida tan estricta que nos dabas, por tus exigencias y por tu concepto de la disciplina y la responsabilidad. Porque cuando llegabas a la casa hacías llorar a mi madre con tus ridículos obsequios. ¿Cuánto tiempo tardé en comprender que esas lágrimas eran de alegría y no de dolor o tristeza? Me tomaste entre tus brazos y me dijiste muy quedito al oído esas cosas que aún guardo en mi corazón. Ojalá nunca crecieras, hijo mío. Ojalá siempre fueras mi pequeñito y yo siguiera siendo tu héroe para toda la vida. Imaginar que siempre tendrás 6 años. Pero ya ves, papá. Hoy me arrepiento de todas esas palabras contra ti, de mis actos que tanto te dañaron, de tantas noches que te tuve a ti y a mamá en vela por no llegar de la fiesta, de las mentiras mal armadas con tal de no escuchar tus sabios consejos, de recordar cómo te humillaste varias veces frente a mí, con tal de que yo tuviera esa falsa razón, de pisotear tu dignidad con mis gritos y reclamos, de cientos y cientos de reproches en contra de ese cariño incondicional. Mírame ahora, papá. Sentado en una sala de hospital, lleno de angustia, esperando noticias sobre la salud de mi hijo. Ese que yo iba a educar mejor que tú a mí. Sí. También él se sintió grande y, a pesar de mis consejos, decidió no escucharme y hacer su propia vida como lo hice yo. Le pido a Dios que me ayude y a ti, mi gran héroe de siempre. Que ojalá me hayas perdonado todo. Me costó mucho tiempo, dolor y sufrimiento. Pero después de tantos años, logré entender que por fin te amé, papá, más de lo que yo creía. ¿Qué razón tenías, papá?

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1: 9:19.
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1: 9:24 minutos.

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1: 9:28 minutos.

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1: Temperatura 0 grados.

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1: 9:37.
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3: Temperatura 0 grados.
4: Por eso levantamos nuestras manos esta noche, Señor. Adoramos al único Dios, el único que es digno de suprema alabanza y adoración. Venimos hoy a adorarte, Señor, levantando nuestras manos y levantando nuestro corazón.

Ojos un momento. Ve al Señor. Él está aquí. Aleluya. Con sus manos en alto. Cante con nosotros.

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1: 9:42 minutos.

0: Las batallas, en vez de debilitarme, me han hecho más firme. Los obstáculos, en vez de detenerme, me han hecho más fuerte. Y a mis enemigos los usa Yahvé Elohim para empujarme a mi destino final.
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2: 9:47 minutos.

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1: 9:59.
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3: Temperatura 0 grados.

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1: 10 y 18 minutos.
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3: Temperatura 0 grados.

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1: 10:24 minutos.

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1: 10:27 minutos.

0: La historia de Esther es una historia muy sorprendente para tu vida y para mi vida. Dios me ha hablado en esa historia que Él nos pone en lugares especiales para un propósito especial. Dios no te tiene donde estás por casualidad, sino Él te quiere llevar a lo que tú tanto anhelas. Pero hay varias cosas que tenemos que cambiar. Dios necesita un corazón entregado a Él por completo. Necesita que le busques, que respetes su presencia, que le honres, igual que Esther. Porque Esther honró al Señor en todo momento y por eso fue reina y fue exaltada porque ella honró a Dios. ¿Estás pasando por un momento en donde no sabes si tienes propósito en tu vida? Todos lo hemos pasado, pero es el momento de preparación en donde Dios te tiene y te llevará a ese momento en donde Él quiere hacer algo grande con tu vida. Dios quiere prepararte, Dios quiere tomarse el tiempo para que cuando llegues a ese momento especial, Él te pueda usar y tu vida tenga un propósito. Todos los planes que Él tiene para tu vida son perfectos, pero necesitan tiempo, necesitan un momento especial en donde tú puedas meterte a la presencia de Dios, buscarlo y poder saber que todo lo que hagas es solo para Él. No te apresures a hacer las cosas, no te apresures a querer tener todo cuando tú piensas que es el momento, porque el momento perfecto para lo que tú tienes es el momento que Dios ha designado para ti. Puede que te desesperes, puede que tengas momentos en donde ya no puedas tener más fe y momentos en donde creas que Dios ya no va a hacer nada con tu vida. Ese es el momento más importante, porque es donde tienes que meterte con Dios y seguir teniendo fe, porque lo único que agrada a Dios es una persona con fe. Hoy te animo a que tu fe crezca, que seas una mujer que honre a Dios, que le busque, porque vas a necesitar de su favor. Y la única forma de tener el favor de Dios es honrando su presencia y buscándolo.
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2: 10 y 37 minutos.
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4: Temperatura 0 grados.

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1: 10:48 minutos.

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1: 10 y 59 minutos.
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4: Pueden tomar asiento. No voy a cantar yo, así que no se asusten. Aunque después de escuchar tan lindas canciones, a todos nos dan ganas de cantar. Los desafinados cállense, pero qué lindo es estar en un lugar donde no queremos exaltar a las personas. No queremos exaltar los dones y talentos que Dios nos ha dado. Estar en un lugar donde queremos exaltar al dador de todo don, aquel que merece nuestra gloria y nuestra alabanza. Yo no conozco a muchos de ustedes, seguramente algunos de ustedes me conocen. ¿Cuántos han escuchado mi programa alguna vez? A ver, muy bien. Bueno, ya no me escuchan en una radio, pero pueden escucharme en Radio Esperanza. Allí aparece mi programa diariamente, se llama Principios. Me he dedicado a aquello, a creerle a un Dios que no funciona emocionalmente, sino a un Dios que funciona basado en verdades, que nunca se equivoca, nunca se adelanta, nunca se atrasa. Es un Dios que siempre cumple sus promesas. Solo tu gracia no es un eslogan, es una verdad bíblica. Todo lo que tenemos es por la gracia de Dios. Si usted me dice, pero pastor, yo estudié tantos años ingeniería, por eso tengo un buen trabajo. ¿Sabía usted que hay muchos ingenieros buenos desempleados? Si usted me dice, Señor, Ormachea, me he preocupado de mi salud y me he cuidado, por eso gozo de buena salud. Si unos días atrás moría un atleta de alto rendimiento con excelente salud. Porque todo es por su gracia. El dinero que tiene, el automóvil que maneja, la casa que tiene o la bicicleta. Los hijos, aunque no lo crea su esposa, es solo por la gracia de Dios. A mí me encantan las historias sobre la gracia porque son extraordinarias, porque me hacen recordar mi niñez, me hacen recordar lo que Dios ha hecho por mi vida, mis momentos de necesidad, de angustia, mis momentos de pobreza, mis momentos de problemas con mi esposa, con mis hijos. Me hacen recordar a un Dios que siempre nos restaura, siempre nos da una nueva oportunidad. Si no me cree a mí, créale a Pedro, quien negó no una, sino tres veces a su maestro. Y cuando Cristo resucita, dice, vayan a decirle a Pedro y a los demás. Me encanta que haya puesto el nombre de Pedro primero. El que le falló tres veces a Pedro primero. Yo no sé cuántas veces le ha fallado usted a Dios. Ni yo sé cuántas veces le he fallado. Pero solo su gracia una vez más nos restaura. Así que me encantan las historias de perdón, porque este Cristo nos encontró cuando éramos nada. Usted no era lo mejor de Matamoros. Dios lo escogió solo por su gracia. Usted no buscó a Dios, fue Él que le buscó a usted. Por eso está aquí. Por eso iremos al cielo con Él. Así que me encantan las historias que me muestran la gracia de Dios. Y siempre mi mente va al Antiguo Testamento cuando tengo la oportunidad de ver la historia. En este momento estoy escribiendo mis comentarios voy en Números, acabo de terminar Números y veo la historia de Israel y la gracia de Dios vez tras vez fallando. Y todos contentos, y ahora vamos contentos saliendo de Egipto, y luego de un momento no hay agua. ¿Para qué nos sacaste? Es mejor que volvamos allá. Y luego le da lo que necesita, y una vez más están contentos, y una vez más les falta algo, y una vez más se molestan con Dios, y una vez más Dios lo perdona. ¿Le conté su historia? Usted creía que iba a seguir con Israel, ¿no? Es nuestra historia. Solo su gracia. Así que si usted se cree algo, es mejor que se crea nada. Y es mejor que le dé la gloria a aquel que la merece. Y darle la gloria a Dios es algo extraordinario. Pero siempre viene a mi mente las historias del pasado. Porque recuerde, antiguamente cuando un rey comenzaba a gobernar y derrocaba a todos los demás, generalmente mataban a todos los de su familia. Así que si usted era hijo de un rey y su padre estaba reinando, tenía temor que en algún momento le quiten el reinado a su padre, porque usted era muerto seguro. Hay una historia que ocurrió así. Ahora David era el rey y Saúl muerto. La familia de Saúl huyó. Y cuando iba huyendo, una mujer que cuidaba al niño, se le cayó un niño. Y el niño quedó paralítico. Pasó el tiempo. Y un día, imagínese usted, paralítico, ya ha crecido, está en su casa, siempre huyendo, a ver. Cuidado viene el rey David, porque soy hombre muerto. Y le dicen, el rey David ha llegado. Así que Mefiboset se creía un hombre muerto. Y el rey dijo, ¿hay aquí algún descendiente de Saúl? ¿Usted se imagina? Póngase a usted ahora en el lugar de Mefiboset. Usted es hijo de un rey. Y ahora viene el rey y le dice, ¿hay aquí uno, hijo de Saúl? Y usted comenzaba a pensar, ya me agarraron, me van a matar. Y entonces sus criados dicen, sí, hay aquí uno, pero no te preocupes, no sirve para nada. Es paralítico. A tal punto lo habían convencido que cuando él llega ante el rey dice, yo soy como un perro. Y David le dice, he venido a hacerte bien. Hoy comerás en la casa del rey. Vestirás la ropa del rey. Vivirás en el palacio del rey. Eso somos nosotros. Quedaron contentos, ¿no? ¿Sí o no? Me encantaría que allí terminaran todas las historias. El problema es que hay hijos del rey que visten ropa del rey y no se comportan como hijos del rey. Ese es mi problema. No tienen su sexualidad como hijos del rey, no practican su matrimonio apropiadamente, no enfrentan sus conflictos como hijos del rey, se insultan, se maltratan. No trabajan como hijos del rey. Aún más, algunos oran, cantan, ayunan, sirven, diezman, ofrendan y no viven como hijos del rey. Aquí está el problema, es que eso a Dios no le agrada. Entonces nuestras oraciones, nuestras canciones, nuestros ayunos, nuestras ofrendas no sirven para nada. Porque algo empieza a estorbar aquello. Y si no me cree, déjeme decirle algo. del Nuevo Testamento, el apóstol Pedro dice a los maridos, pero ustedes mujeres no quedaron afuera, porque cuando la palabra de Dios se dirige al marido, no está diciendo, ustedes mujeres no, ustedes hijos no tienen que hacer esto. No, es lo mismo. Y dice, vosotros maridos, vivid con ellas, con sus esposas. Y yo estudié en el griego qué significa vivir por ellas, con ellas. ¿Y sabe qué significa? Vivid con ellas. Pasar tiempo con ellas, con ellos, comer con ellas, con ellos, divertirse con ellas, con ellos, criar a sus hijos con ellas, con ellos. Respetarse entre ustedes. Dice, vosotros maridos, vivid con ellas sabiamente. Sabiduría es aprender a ver la vida como Dios la ve. Vivan sabiamente, dando honor a la mujer como a vaso más frágil. Ahora escuche lo siguiente. ¿Se acuerdan qué sigue? A ver, conmigo. ¿Para qué? Para que vuestras oraciones no sean estorbadas. ¿No le parecería terrible que hayamos hecho todo esto, afinado instrumentos, afinado las voces, cantado, adorado? Usted vino, cantó, adoró y no sirve para nada. Terrible, ¿no? Déjeme ir por un momentito al Antiguo Testamento. Escuche lo que dice la palabra de Dios. Imagínese usted ahora que vive en Israel y que un profeta recogedor de higos silvestres se le ocurre darle una profecía y está examinando la vida de ustedes. Y encuentra que las mujeres son vacas de Basán. Perdón, yo lo dijo la Biblia, por si acaso. Vacas de Basán. Y que aquellos que cuidaron una oveja, un corderito, por todo un año, le dieron de comer, trataron de que no tenga mancha ni contaminación, lo traen hasta el altar. Y Dios le dice, no lo quiero. Y que aquellos que traían ofrendas las traían y Dios le dice, no me interesan tus ofrendas. Y aquellos que llegaron a cantar le dice, ¿para qué me cantaron? Déjeme leerle los siguientes versículos para que usted reflexione por un momento. Aborrecí, desprecié vuestras solemnidades y no me complaceré en vuestras asambleas. Y si me ofrecéis vuestros holocaustos y vuestras ofrendas, no las recibiré, ni miraré las ofrendas de paz de vuestros animales engordados. Quita de mí la multitud de tus cantares, pues no escucharé las salmodias de tus instrumentos. ¿No sería terrible que todo lo que hemos hecho en este día, después de tanto sacrificio, no haya servido para nada? ¿No sería terrible que usted se reúna cada domingo a adorar al Señor y orar y sus oraciones sean estorbadas? Quiero que por un momentito incline su cabeza y haga un examen de su vida.
5: Temperatura 0 grados.
6: ¡Aleluya! ¿Quién es? Ese es mi Salvador.

0: Ese es mi Salvador. Ese es tu Salvador. Gloria al Señor. ¡Qué maravilloso!
1: Esta ¡aleluya! 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
2: 11:18.

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1: 11 y 25 minutos.
2: ¡Qué bonito! ¡Qué bonito, mi hermano! ¡Qué bonito es conocer a Cristo!

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1: 11 y 35 minutos.
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3: Temperatura 0 grados.

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1: 11:38 minutos.

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1: 11:42 minutos.

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1: 11 y 51 minutos.
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1: 11:59 minutos.

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1: ¿Cuál es el mejor consejo que le ha dado a otra persona?
2: El consejo que a menudo me ha dado la gente y que intento usarlo en mi vida es no hacer nada cuando estoy en un momento de desesperación. No entro en pánico pensando que necesito hacer algo apresurado.
1: En 1950 había un popular eslogan que decía: la familia que ora junta, permanece junta. Ah, me encanta ver que ese eslogan se volvió famoso. Esta es la disciplina espiritual más importante que todo cristiano casado necesita practicar. Me dieron ese consejo en 1972. Como un joven esposo ansioso, inmediatamente apliqué ese consejo. En los años que transcurrieron desde entonces, mi esposa Bárbara y yo no hemos dejado de orar diariamente. Esa disciplina nos ha ayudado a resolver conflictos, a mantener la comunicación fluida y, lo más importante, ser conscientes de nuestra dependencia de Jesucristo. Un pensamiento final. Creo sin duda que su matrimonio crecerá fuerte si ustedes oran juntos como pareja. ¿Por qué no empiezan esta noche? 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
3: Esta es la hora en Radio Dios Provee Internacional.
4: 12 y un minuto.
5: Temperatura 0 grados.

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1: 12 y 6 minutos.
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3: Temperatura 0 grados.

0: Señor. Empieza a soplar con el viento de tu espíritu, con el aliento de Cristo sobre cada uno de nosotros.
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2: 12:15.

0: Biblia dice en Mateo 24:42: velad pues, porque no sabéis la hora en que ha de venir vuestro Señor. Quiero que sepan, hermanos, que Jesucristo podría venir el próximo mes.
1: Amén.

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1: 12 y 28 minutos.
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3: Temperatura 0 grados.

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1: 12:36 minutos.

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1: 12 y 44 minutos.
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3: Temperatura 0 grados.

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1: 12:49 minutos.

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1: 12:53 minutos.

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1: 1:03.
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4: Bendito sea el Dios de Israel.
5: Temperatura 0 grados.

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1: 1:11.

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1: 1:22.
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1: 1:39.
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1: 1:49 minutos.

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1: 1:59.
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5: ¿Qué tal, querido amigo o amiga del programa Cruzada con Luis Palau? Mi nombre es Jorge Escopazo y quiero darle la más cordial bienvenida a este nuestro punto de encuentro en la radio que hemos denominado Cruzada con Luis Palau, aquí donde estudiamos juntos diariamente la Biblia, la Palabra de Dios, de la mano como siempre de Luis Palau. Y en este día quiero presentarle el último mensaje de la serie sobre este estudio que hemos estado teniendo en la vida de este gran siervo de Dios, Daniel. El título de nuestro programa, Intercesor.
6: ¿Está usted preocupado, mi querido amigo y hermano, por la situación del mundo en nuestro día? ¿Siente usted una enorme carga por los problemas del mundo moderno? ¿Y se pregunta usted qué puedo hacer yo? A lo mejor usted se está recriminando y diciendo, ojalá hubiera ido a la universidad, ojalá hubiera entrado a la vida política para poder ayudar al mundo moderno. Escúcheme bien, si usted es un cristiano de verdad, usted puede hacer mucho por la situación mundial hoy mismo, y comenzando hoy, seguir haciéndolo para el resto de sus días. Al hacerle este desafío, este reto, por así decirlo, yo quiero retarme a mí mismo, quiero desafiarme a mí mismo. Mi amable oyente, mi hermano, mi hermana, usted y yo, como cristianos verdaderos, porque tenemos el Espíritu Santo de Dios morando en nuestro corazón, tenemos un privilegio que generalmente no practicamos. Creo que seré sincero en decirle que yo no lo practico lo suficiente, ni de lejos, y me supongo que usted tampoco. Me refiero a la intercesión, a orar por otros, a orar por nuestros gobernantes, a orar por la situación mundial, a orar por la situación de los distintos países, por el hambre, las enfermedades, los problemas económicos, las violencias. Usted y yo, si nos dedicamos a orar, la Biblia lo enseña, y ojalá lo creyésemos para practicarlo, que la intercesión, la oración del justo, obrando eficazmente, puede mucho. Santiago capítulo 5. El gran profeta Daniel fue grande, y lo llamamos grande para la gloria de Dios, porque precisamente esta era la última característica que quiero mencionar de él en esta serie que hoy termina. Daniel era un hombre de intercesión. Interceder quiere decir hablar con una persona a favor de otra, ¿no es verdad? En este caso, una persona de intercesión, en el sentido bíblico de la palabra, quiere decir una persona que habla con Dios a favor de otras personas. O sea, que se ocupa en la oración, no pidiendo tanto por sí mismo, aunque sí lo hace, sino pidiendo por los demás, orando por sus familiares, orando por su gobierno, orando por su patria, orando por la situación mundial. La Biblia enseña, mi amable oyente, ya lo dijo el Señor Jesús decenas de veces, pedid y se os dará, buscad y hallaréis, llamad y se os abrirá, cualquiera que pide recibe, el que busca halla, al que llama se le abrirá. Hasta ahora nada habéis pedido en mi nombre, dice Jesús, pedid y recibiréis, para que vuestro gozo sea completo. Por nada estéis afanosos, Filipenses capítulo 4, sino sean notorias vuestras peticiones delante de Dios, en toda gratitud y hacimiento de gracias y petición. En otro lugar, orando por mí, dice San Pablo, pedid y se os dará. Jesucristo nos estimula, nos llama, nos empuja a que oremos por nosotros, pero sobre todo por los demás. Daniel, capítulo 9 y versículo 23, dice así, al principio de tus ruegos fue dada la orden, y yo he venido para enseñártela porque tú eres muy amado. Entiende pues la orden y entiende la visión. Dios lo llama a este hombre que se llama Daniel, hombre muy amado. Daniel era un hombre muy amado, y una de las razones que hizo que Dios lo llamase hombre bien amado o muy amado, era el hecho de que Daniel se preocupaba por el estado espiritual y moral de su nación, de la nación adoptiva donde él era un esclavo y de todo el mundo. Daniel se preocupaba por el bien de las naciones, intercedía por las naciones, se preocupaba por las profecías de la Biblia. Hombre muy amado. Capítulo 10, versículo 11. El ángel le dijo: Daniel, varón muy amado, está atento a las palabras que te hablaré. Capítulo 10, versículo 19, dice: Me dijo, muy amado, no temas, la paz sea contigo, esfuérzate y aliéntate. Aquí está de nuevo la frase: Dios amaba a Daniel de una manera muy particular. Y la razón por que Dios lo elevó a Daniel a un puesto de tanta importancia era que era un varón muy amado por Dios. Me hace pensar en el apóstol San Juan en el Nuevo Testamento. ¿Recuerda usted que en el Nuevo Testamento a Juan se lo llama el discípulo a quien Jesús amaba? ¿Recuerda usted esa frase? Ahora usted dice, bueno, pero Jesús no amaba a todo el mundo. Sí, claro que sí. Pero es evidente que hay ciertas personas a quienes Dios no puede dejar de amar de una manera particular. Y creo que usted y yo entendemos lo que significa esta frase. ¿Por qué? Por la actitud de corazón de esa persona. Y lo notable es esto, que Juan, al igual que Daniel, a quien se le llama el discípulo a quien Jesús amaba, fue el que escribió el libro del Apocalipsis, o sea, la profecía. Qué interesante que los hombres a quienes Dios llama de una manera muy particular, muy amados, son los que escribieron los libros de las profecías más misteriosas de la Biblia. En una palabra, los secretos de Dios son para aquellos que viven cerca de Dios y a quienes Dios de una manera particular los ama muy especialmente. Mi amable oyente, ¿hace falta que nos hagamos la pregunta usted y yo? ¿Soy yo? ¿Es usted una persona muy amada por Dios? ¿Muy amada por la actitud de corazón, por la cercanía al corazón de Dios? Ay, ojalá yo pudiera ser una de esas personas a quien Dios me dijera de una manera muy particular: Luis, varón muy amado, varón muy amado. ¡Ah, qué frase maravillosa! En segundo lugar, notemos rápidamente que Daniel oraba con toda su alma por dos naciones. Voy a leer capítulo 9 y versículos 1 al 9. Dice así: En el año primero de Darío, hijo de Asuero, de la nación de los Medos, que vino a ser rey sobre el reino de los Caldeos, en el año primero de su reinado, yo, Daniel, miré atentamente en los libros de la Biblia el número de los años de que habló Jehová al profeta Jeremías, que habían de cumplirse las desolaciones de Jerusalén en 70 años. Y volví mi rostro a Dios el Señor, buscándole en oración y ruego, en ayuno, cilicio y ceniza. Y oré a Jehová mi Dios, e hice confesión, diciendo: Ahora, Señor Dios grande, digno de ser temido, que guardas el pacto y la misericordia con los que te temen y guardan tus mandamientos, hemos pecado, hemos cometido iniquidad, hemos hecho impíamente y hemos sido rebeldes, y nos hemos apartado de tus mandamientos y de tus ordenanzas. No hemos obedecido a tus siervos los profetas, que en tu nombre hablaron a nuestros reyes, a nuestros príncipes, a nuestros padres y a todo el pueblo de la tierra. Tuya es, Señor, la justicia, y nuestra la confusión de rostro, como en el día de hoy lleva todo hombre de Judá, los moradores de Jerusalén y todo Israel, los de cerca y los de lejos, en todas las tierras, a donde los has echado a causa de su rebelión con que se rebelaron contra ti. Oh Jehová, nuestra es la confusión de rostro de nuestros reyes, de nuestros príncipes y de nuestros padres, porque contra ti pecamos. De Jehová nuestro Dios es el tener misericordia y el perdonar, aunque contra él nos hemos rebelado. Versículo 17 dice: Ahora pues, Dios nuestro, oye la oración de tu siervo y sus ruegos, y haz que tu rostro resplandezca sobre tu santuario asolado por amor del Señor. Inclina, oh Dios mío, tu oído y oye. Abre tus ojos y mira nuestras desolaciones, y la ciudad sobre la cual es invocado tu nombre, porque no elevamos nuestros ruegos ante ti, confiados en nuestra justicia, sino en tus muchas misericordias. Oye, Señor, oh Señor, perdona. Presta oído, Señor, y hazlo. No tardes por amor de ti mismo, Dios mío, porque tu nombre es invocado sobre tu ciudad y sobre tu pueblo. ¡Qué oraciones! Mi amable oyente, eso es interceder. Y como resultado, Dios oyó la oración de Daniel, Dios lo movió a actuar, y fue uno de los instrumentos para que el pueblo de Dios regresara a su tierra. Eso es interceder, orar los unos por los otros y por nuestra nación, hagámoslo para salvar nuestro mundo. Salvarlo digo no espiritualmente, porque eso solo Dios lo puede hacer, pero me refiero salvarlo económicamente, socialmente y en la manera práctica de la vida nacional. Hagámoslo, ese es el deseo de Dios, que seamos intercesores.
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1: Temperatura 0 grados.

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1: 2:14.
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1: 2:14.

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1: 2:21.
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3: Temperatura 0 grados.

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1: 2:26 minutos.

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1: 2:41.
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3: Temperatura 0 grados.

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1: 2:46 minutos.

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1: 2:50 minutos.

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0: Hay gente que pierde la cabeza porque su corazón está sufriendo. Si esa es tu experiencia, no te desesperes.
1: David, por ahí escuché una canción de un español que cantaba que tenía el corazón partido. Y quiero decirte que si tienes el corazón partido, has llegado al lugar correcto, porque en cada recorrido de Misión 66 hemos encontrado esperanza. Soy Kimberly Yepes. En cada aventura que emprendemos, encontramos claves para el recorrido de la vida y hoy de seguro encontrarás junto con nosotros esperanza y motivos para seguir adelante.
2: Por aquí te saluda Johnny Pérez. Es muy cierto, hoy hay mucho que descubrir en lo que nos trae el libro de Levítico y lo terminaremos al estudiar los capítulos 26 y 27 con el tema obediencia y responsabilidad, abordando qué es una relación verdadera. David, veo el signo de interrogación en tu cara.
0: Me da gusto, Johnny, que sepas que vengo con preguntas, como siempre. Así que prepárate para pensar en las respuestas. Por ejemplo, ¿qué hay de la libertad que tenemos y la responsabilidad ante esa libertad que nos ha sido dada? Y a ti que nos acompañas, hoy te pregunto, ¿quieres conocer a Dios? ¿Cómo está tu relación con Él? ¿Tienes alguna? ¿Cómo puedes relacionarte con Él? ¿Qué responsabilidades tenemos con el Creador del universo?
2: ¡Wow! ¡Para! Esas son buenas preguntas, David. Y hablando de eso, vayamos directo a lo que nos dice el capítulo 26 de Levítico, que empieza con la advertencia dada por Dios a los israelitas y que nos puede servir también a nosotros.
1: Es interesante que este capítulo comienza diciendo: no se harán ídolos ni esculturas, ni levantarán estatuas, ni colocarán en su país piedras pintadas para adorarlas, porque yo soy el Señor su Dios. Respetarán mis días de reposo y mostrarán reverencia por mi santuario. Yo soy el Señor.
0: Dios convoca al pueblo a la obediencia, a escuchar su palabra y prestar atención a sus orientaciones. ¿Es algo serio, Johnny?
2: Sí, recuerda que Dios estableció un pacto con Israel basado en una alianza al estilo de la que se hacía en una perspectiva de señor y vasallo, y aquí estaba implícito que ellos debían atender a la orientación divina para ser bendecidos. De lo contrario, estaba implícito en ese pacto que la desobediencia acarreaba problemas.
1: Por eso el texto dice: si ustedes siguen mis decretos y cumplen y practican mis mandamientos, yo haré que llueva a tiempo y que la tierra produzca y que los árboles del campo den su fruto. Aún estarán cosechando su trigo cuando ya será tiempo de la vendimia y aún estarán vendimiando cuando ya será tiempo de sembrar. Ustedes comerán su pan hasta saciarse y habitarán la tierra en tranquilidad. Yo haré que haya paz en la tierra y ustedes dormirán sin sobresaltos, porque yo eliminaré de su tierra los animales salvajes y la espada no llegará a su país.
2: Al contrario de lo que los paganos decían, Dios era el Señor del tiempo y de las condiciones climáticas, así como de la agricultura. Así que la bendición de la provisión, la bendición de una vida bendecida en el sentido material del término, venía de Dios y no de los ídolos paganos. Por eso es que la gran advertencia al principio es: no se pongan a seguir a los ídolos, a las imágenes, a los dioses paganos, porque si me obedecen, dice Dios,
1: yo haré que haya paz en la tierra y ustedes dormirán sin sobresaltos, porque yo eliminaré de su tierra los animales salvajes y la espada no llegará a su país. Y dice desde el versículo 7, ustedes perseguirán a sus enemigos y ellos caerán ante ustedes a filo de espada. Bastarán 5 de ustedes para poner en fuga a 100. Un centenar de ustedes pondrá en fuga a 10,000, y sus enemigos caerán ante ustedes a filo de espada.
0: Y continúa diciendo: yo les mostraré mi favor y los haré crecer y multiplicarse, y afirmaré mi pacto con ustedes. Comerán alimentos añejados y pondrán aparte lo añejo para guardar lo nuevo. Yo estableceré mi residencia en medio de ustedes, y no los rechazaré. Andaré entre ustedes, y yo seré su Dios, y ustedes serán mi pueblo. Yo soy el Señor su Dios, quien los sacó de la tierra de Egipto.
1: Vaya promesas las de Dios para su pueblo. Vaya qué bendición poder vivir así, con tal seguridad.
2: Sí, y la gran bendición estaba exactamente en la obediencia. Dios es el Señor del tiempo. el señor de la cosecha agrícola, y es quien establece la paz, que garantiza la prosperidad y la bendición material, que garantiza la multiplicación del pueblo y las familias que crecen bendecidas. Es el Dios de la vida, el Dios de la celebración de la vida, todo ello en función del pacto.
1: Sin embargo, la advertencia viene en los próximos versículos. Pero si no me oyen ni cumplen con todos estos mandamientos míos, sino que desdeñan mis decretos y menosprecian mis estatutos, no practican todos mis mandamientos e invalidan mi pacto, esto es lo que yo haré con ustedes. Les enviaré terror, extenuación y fiebre que los atormentarán y les consumirán los ojos.
0: En vano sembrarán ustedes su semilla, porque sus enemigos se la comerán. Yo les volveré la espalda, y ustedes caerán heridos delante de sus enemigos. Estos serán sus amos, y ustedes huirán sin que nadie los persiga.
2: El pacto de Dios con su pueblo en el Antiguo Testamento era claro. Si rechazaban al Señor, si caían en la tentación de pensar que la bendición de la vida, la bendición de la provisión estaba vinculada a cualquier otra fuente que no fuese el Señor, y desobedecieran a Dios, seguramente ellos serían bastante perjudicados.
0: Como dicen algunos, más claro no canta un gallo. El enfoque es tan claro en esta actitud de posible desprecio a Dios que el versículo 30 nos dice:
1: yo destruiré sus lugares altos, derribaré sus imágenes y echaré sus cadáveres sobre los cuerpos inertes de sus ídolos y los aborreceré con toda mi alma. Uf, no quiero a Dios contra mí.
2: Me alegra que pienses así, Kimberly. Y es que ellos habrían rechazado al Dios todopoderoso y soberano, el Señor que hizo el pacto con Israel. Ahora bien, había la posibilidad de arrepentimiento. Si ellos confesaban sus pecados, los pecados de sus padres y la infidelidad, y se volvieran a Dios, ellos podrían ser restaurados. Desde el versículo 40 en adelante se nos habla sobre ello. Y entonces el capítulo 27 de Levítico va a terminar el libro destacando la cuestión de manera un poco diferente, enfatizando que el rescate pertenece al Señor.
1: Leemos que el Señor habló con Moisés y le dijo: habla con los hijos de Israel y diles que cuando alguien me haga un voto especial, el cálculo se hará según el número de personas que se hayan de redimir.
2: A ti que nos acompañas, hoy te digo que Dios se merece lo mejor. Dios debe ser tratado de manera correcta según el pacto. Es necesario obediencia. Obediencia es la palabra clave en una relación con Dios. Él es el Señor.
1: Y también es necesaria la responsabilidad en aquello que se presenta al Señor.
0: Ahora, Johnny, ¿qué encontraremos en el capítulo 27?
2: El capítulo habla de cosas prometidas al Señor que eran presentadas a menudo en forma de siervos, animales, de casas, tierras y propiedades. Se hacen estipulaciones y exigencias que posibilitaban, por ejemplo, conceder dinero en vez del artículo prometido.
0: En caso de que la persona tuviera cualquier dificultad, ella podría, digamos, pagar por aquello que había prometido antes.
2: Bueno, David, cuando eso pasaba, en general se exigía una especie de multa, un interés de un 20% sobre aquello que se estaba estipulando, porque la persona necesita ser responsable por aquello que le promete al Señor. Votos semejantes eran expresiones de acción de gracias especiales y se ofrecían también además de los sacrificios exigidos y aquí presentados. Así que, para observar cómo ocurría eso, veamos lo que el texto nos dice aquí a partir del versículo 3 en la versión Reina Valera Contemporánea.
1: Dice aquí en cuanto a alguien que quisiera hacerle al Señor un voto especial: los varones de 20 a 60 años los calcularás en 50 monedas de plata según el peso oficial del santuario. Las mujeres las estimarás en 30 monedas de plata. Los varones de 5 a 20 años los calcularás en 20 monedas. Las mujeres en 10 monedas. Los varones de un mes y hasta 5 años los calcularás en 5 monedas de plata. Las mujeres en 3 monedas de plata. Los varones mayores de 60 años los calcularás en 15 monedas, las mujeres en 10.
2: Ahí se establecen los valores que han de darse en forma de monedas como rescate de aquello que se prometió al Señor.
0: Cuando escucho esto, me doy cuenta de cómo obra la justicia de Dios. Observa esto. Si quien hizo el voto es muy pobre para pagar el rescate calculado, deberá ser llevado ante el sacerdote para que éste fije el precio, según las posibilidades del que hizo el voto. Dios toma en consideración tu situación financiera, por así decirlo.
1: Cierto, y va más allá. Aquí en el versículo 14 expresa que si alguien dedica su casa y la consagra al Señor, el sacerdote determinará si esta es buena o mala y prevalecerá la estimación del sacerdote. Si el que dedica la casa desea rescatarla, deberá pagar una quinta parte más del valor calculado y entonces la casa será suya.
0: ¿Cómo me gustaría a mí que algunos banqueros leyeran estas palabras? Pero no me quiero salir del tema.
2: Muy bien, David. Así que en el momento de dificultad y lucha ante los problemas, la persona se disponía, digamos, a negociar con Dios. Al principio decía, Dios libró al pueblo de Egipto. Amén. Gracias a Dios, al Señor. Yo y mi casa serviremos al Señor. Siempre serviré a Dios. Dentro de un tiempo las cosas van a mejorar y surgen paganos, pueblos con sugerencias interesantes a lo cual dicen, olvidemos al Señor, vayamos con ellos. Dios entonces dice, mira, me debes obediencia. Después, en el momento de la dificultad, la persona dice, voy a dedicar esto al Señor, voy a ofrecer mi casa. Dios entonces dice, mira, si lo haces, hazlo con responsabilidad. Y es que para rescatar aquello tendrás que añadir un 20% al valor, porque aquello que pertenece al Señor se ha de tratar con una actitud de absoluta responsabilidad.
1: El texto sigue adelante y en el versículo 30 del capítulo 27 dice lo siguiente. El diezmo de la tierra es del Señor, lo mismo de la simiente de la tierra como del fruto de los árboles. Se trata de una ofrenda consagrada al Señor. Si alguien quiere rescatar algo del diezmo, deberá para ello añadir la quinta parte de su valor. El diezmo de las vacas o de las ovejas, es decir, de todos los animales que pasan bajo la vara, será consagrado al Señor.
0: Y culmina el libro con estas palabras. No se verá si el animal es bueno o malo, ni se cambiará por otro animal. En caso de cambiarlo, tanto el primer animal como el dado a cambio quedarán consagrados y no podrán ser rescatados. Estos son los mandamientos que el Señor dijo a Moisés en el monte de Sinaí para los hijos de Israel.
2: Y así terminamos aquí con este enfoque especial de obediencia y responsabilidad, finalizando el libro de Levítico que tantas cosas nos enseñó sobre la santidad, la pureza y también la obediencia.
1: ¿Qué cosas tan importantes hemos encontrado hoy en nuestro recorrido? Detrás de todo vemos quién es Dios y cómo es Él. ¿Tienes preguntas? 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También tus comentarios son bienvenidos. 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
0: Hemos llegado al último tramo de nuestro estudio sobre Levítico, analizando los capítulos 26 y 27, Kimberly.
1: ¡Cuánta obediencia y desobediencia!
0: Johnny, ¿es tan en serio ese asunto de obedecer? ¿No exigirá Dios demasiado de nosotros?
2: Mira, una cosa interesante es la obediencia que involucra primero una relación personal. Hay personas que son autoridades a las que respetamos y obedecemos. Nadie respeta a una máquina sino a alguien. Así que es una relación personal que involucra el debido reconocimiento de quien tiene autoridad.
0: No podemos ocultar que la religiosidad que el ser humano, independiente de Dios, quiere desarrollar es una religiosidad sin responsabilidad en la cual él tiene el control y principalmente donde no existe ninguna relación real.
1: Eso es muy complicado.
2: Sí, lo es. Por lo tanto, observa, por ejemplo, a las personas que quieren hacer una especie de juego con Dios. Ellas se quieren apartar de esa relación. Es como el hijo que adula a su padre con tal de obtener lo que quiere, pero luego no quiere oír sus orientaciones y se mantiene distante. Así que la obediencia es fundamental para mostrarnos quiénes somos. Tiene la finalidad de establecer nuestra estructura psicológica desde pequeños.
0: Escuchando las orientaciones, definimos quiénes somos para encontrar nuestro lugar en el mundo y en la sociedad, y sobre todo en nuestra relación con Dios.
1: Así que es muy, pero que muy significativa.
2: El único problema de la obediencia es si está vinculada a una ley injusta o la da una persona con una autoridad equivocada. En ese caso, tenemos una situación complicada. Y la Biblia nos dice que debemos desobedecer a la autoridad tiránica en favor de la autoridad correcta.
1: Así que la obediencia es muy importante.
2: En realidad, Kimberly, es lo que Dios realmente quiere de nosotros. Por ejemplo, existe una expresión tan común como lo es conocer a Dios. Los estudiosos hoy entienden y saben que su sentido en hebreo no es adquirir informaciones enciclopédicas sobre Dios, sino obedecerlo. Eso es lo que importa.
0: Pensando en ello, pregunto. Desobedecer a Dios trae sufrimiento, como aquello del que me la hace, la paga. ¿Podemos establecer esa relación?
2: Mira, David, según este texto y la idea general de la Biblia, es cierto. La desobediencia trae sufrimiento, pero ocurre que Dios es muy, muy bueno. Dios es misericordioso. Dios, en su bondad, retiene muchas veces aquello que cosecharíamos de inmediato. Es a causa de su misericordia.
1: Pienso que si todos cosecháramos y recibiéramos de inmediato los resultados de nuestra desobediencia, la población mundial sería mucho más pequeña hoy.
2: Bueno, seguramente las cosas serían diferentes si fuese así. Pero Dios, en su bondad y amor por nosotros, nos da oportunidades para hacer lo correcto. No permite que recibamos el resultado, la consecuencia por nuestra desobediencia de inmediato. Así que no es verdad aquello del que la hace, la paga. La gran verdad es que la misericordia de Dios no permite que seamos golpeados directamente. Siempre hay el llamado, la invitación de Dios al arrepentimiento, para que no suframos la cantidad de castigo que corresponde a nuestros errores. Ahora bien, si la persona no escucha hasta el final, entonces seguramente en la eternidad el sufrimiento será según su actitud.
0: Pues sí. Ahora, después de escuchar tu exposición y al observar los capítulos 26 y 27 de Levítico, pareciera que la teología de la prosperidad aparece aquí, ¿no? Digamos que no estaría tan equivocada, porque podríamos entender que si somos fieles seremos ricos y tendremos éxito. ¿Eso es así?
2: Mira, en parte es verdad la idea de la teología de la prosperidad, que es la de que el que obedece a Dios será bendecido materialmente. El problema es precisamente que es verdad en parte. Alguien va al médico y pregunta, «Doctor, ¿está bien mi salud?». Y el médico le dice, «Mira, estás bien en parte. Tu pulmón e hígado están bien, pero a tu corazón se le ha caído un pedazo. ¿No te habías dado cuenta? Por lo tanto, la cosa es bastante diferente».
1: No capto el punto. Entonces, ¿cuál es la cuestión?
2: La cuestión está exactamente en el hecho de que si alguien sigue los principios de Dios, hay grandes posibilidades de que esa persona sea bendecida y tenga beneficios materiales, porque ella abandona sus vicios y pasa a obedecer principios sabios. Y la tendencia de quien anda adecuadamente es que las cosas le vayan bien en la vida. Ahora bien, la Biblia nos muestra, por ejemplo, que personas justas pueden sufrir por una prueba divina o por una experiencia que Dios está permitiendo, o también porque Dios escoge personas para tener una bendición mayor que la mera provisión física. Los apóstoles sufrieron, fueron martirizados, y no por ello dejaron de ser bendecidos por Dios.
0: Lo que quieres decir es que no podemos hacer una ecuación en la que todos los que están bien son bendecidos a causa de su comportamiento, y no podemos decir que si alguien está enfrentando una situación difícil, un problema, sea necesariamente por una desobediencia.
2: Correcto. Eso es porque la realidad es más compleja y hay otros elementos en la Biblia que iremos estudiando aquí en Misión 66. Por ello, no te puedes perder lo que sigue. Descubrirás qué otras cosas importantes nos muestran cómo funciona esa relación entre bendición, prosperidad y una vida tranquila.
1: Puedo leer que nuestra misión 66 se adentra por un camino difícil. Aquí tenemos lo del voto, que parece ser el último tema abordado en nuestro estudio. ¿Podemos practicarlo hoy? Es que parece tener ventajas. Hago un voto y recibo de vuelta con intereses y correcciones las deudas de mi vida. ¿Es así como funciona?
2: No exactamente. Hace falta entenderlo correctamente. La palabra voto, además de estar vinculada a las elecciones, tiene en la Biblia un sentido que podemos entender de otra manera. El voto puede significar, por ejemplo, algo como lo que ocurre aquí en el capítulo 27, una especie de dedicación espontánea a Dios.
0: Pero el voto también podría significar una especie de negociación o regateo con Dios.
2: Así es. Por ejemplo, alguien quiere comprar un automóvil de lujo, caro, y dice, Dios, mira, si no me pierdo ningún culto de la iglesia desde el día 1 de enero hasta el 31 de diciembre y me quedo hasta el final, me das ese vehículo que quiero.
0: Eso sería increíble.
1: Yo diría que no es realista.
2: Estoy de acuerdo. En ese caso, la cosa está mal porque no se trata de negociar con Dios. En el Antiguo Testamento hay un poco de eso en ciertos textos, pero en el Nuevo Testamento eso va en contra del espíritu de la relación con Dios. No va por ahí. Ahora bien, el voto como una cosa que expresa gratitud, el voto como dedicación, como quien dice, he hecho el voto de entregar tal cosa a Dios, he tomado una decisión, eso haré. Esa es la actitud correcta.
1: Pero tal como hemos visto aquí, se debe hacer con responsabilidad.
2: Sí, el voto no está prohibido. No hay un impedimento. Tanto es que Pablo, en Hechos 18:18, se quedó en Corinto por algún tiempo y desde allí navegó a Siria, dejando a algunos hermanos allá, y se fue con Priscila y Aquila, y después cuando llegó a Cencrea hizo un voto, en el cual se afeitó la cabeza como una señal de ese voto, una costumbre judía. Así que el voto es algo que se puede hacer de manera individual por alguna razón de dedicación especial a Dios. Pero presta atención, no es algo que todos tengan que hacer y que de lo contrario quien no lo hace no es una persona santa o que está apartada de Dios.
1: Eso no es algo que sea parte de la esencia del Nuevo Testamento.
2: No, no es una cosa fundamental. Es algo que se debe guardar entre la persona y Dios y no se ha de convertir en una especie de ritualismo o de legalismo. Porque de lo contrario, la cosa pierde el sentido y la razón de ser.
0: Gracias por clarificar eso, Johnny, y gracias por la explicación. Creo que tanto quien nos acompaña hoy en este recorrido como Kimberly y yo hemos quedado satisfechos.
2: Mis votos son que el que sigue Misión 66 pueda continuar aprendiendo con nosotros.
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0: Llegamos al final del recorrido en el libro de Levítico. Y ahora, Johnny, ¿podrías resumir y decirnos qué podemos aplicar en nuestro recorrido para esta vida?
2: Por supuesto. Después de haber estudiado los dos últimos capítulos del libro de Levítico, es decir, el 26 y el 27, descubrimos algo importante que debemos aplicar. Cuando hablamos sobre desobediencia y responsabilidad, podemos decir lo siguiente. Lo que Dios quiere es una relación real con nosotros porque Él es un Dios personal. Para eso es necesario que pensemos en dos cosas fundamentales, santidad y obediencia. La santidad plena ante Dios existe en la persona de Cristo, que murió por nosotros. A través de Cristo eres declarado santo y puedes crecer en esa santificación. Y tu corazón dispuesto a la santificación debe ser un corazón dispuesto a obedecer a Dios. No te olvides, la santidad y la obediencia son las palabras fundamentales que nos ayudan a entender la lección principal del libro de Levítico.
0: Recorrimos otro libro de la Biblia. Vuelve para seguir juntos estudiando la palabra de Dios.
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4: 3:26.
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6: Temperatura 0 grados.

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1: 3:32 minutos.

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1: 3:36 minutos.

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1: 3:48 minutos.

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1: 3:52 minutos.

Hice con mi amigo Jonathan, quiero hacer misericordia, honrando su amistad. 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
0: Y vi un ángel fuerte que pregonaba a gran voz: ¿quién es digno de abrir el libro y desatar sus sellos? Y ninguno, ni en el cielo, ni en la tierra, ni debajo de la tierra, podía abrir el libro ni aún mirarlo. Si nos quedamos en estos dos versículos del capítulo 5 de Apocalipsis, estaríamos sin esperanza. Hoy estudiaremos la respuesta a esta pregunta y cómo su respuesta llenará de esperanza y gozo nuestras vidas. Bienvenido a través de la Biblia, el programa donde conocemos a Dios en su palabra. Mi nombre es Jehiel Ortiz, anfitrión del programa, dándole una cordial bienvenida para estudiar la Biblia, la palabra de Dios. Ya nuestro maestro Samuel Montoya está listo para comenzar, así que iniciemos en oración nuestro estudio bíblico de hoy. Padre eterno, cada día que estudiamos tu palabra, nos damos cuenta de que nos brinda la esperanza que necesitamos, la amonestación que nos hace falta y el ánimo para seguir adelante confiando en ti. Oramos que hoy no sea diferente y que seamos edificados. En el nombre de Jesús oramos. Amén. Y ahora, abra su Biblia o encienda su Biblia en Apocalipsis capítulo 5, porque iniciamos nuestro recorrido bíblico de hoy con las enseñanzas del Dr. McGee en la voz de nuestro maestro Samuel Montoya.
2: Continuamos hoy, amigo oyente, nuestro viaje por este libro de Apocalipsis. En nuestro programa anterior consideramos el libro con los siete sellos. Tratamos de identificar este libro. Y se ha hecho muchas sugerencias en cuanto a lo que puede ser. Y nos gustaría hacer la siguiente sugerencia porque pensamos que está más en línea que cualquier otra que hayamos observado. Para ser más específicos, quisiéramos decir que creemos que aquí se presenta el nuevo pacto de Dios con Israel. Él habla mucho en cuanto a esto. Jeremías, por ejemplo, dice: «He aquí que vienen días, dice Jehová, en los cuales haré nuevo pacto con la casa de Israel y con la casa de Judá». Este nuevo pacto va a ser escrito no sobre la roca, sino sobre sus corazones. El apóstol Pablo, en su epístola a los Romanos, capítulo 11, versículos 26 y 27, dice: «Y luego todo Israel será salvo, como está escrito, vendrá de Sión el libertador, que apartará de Jacob la impiedad. Y este será mi pacto con ellos, cuando yo quite sus pecados». Y el escritor a los Hebreos, en el capítulo 10 de su epístola, versículo 16, dice: «Este es el pacto que haré con ellos después de aquellos días, dice el Señor. Pondré mis leyes en sus corazones y en sus mentes las escribiré». Ahora, de esto es de lo que habla Jeremías en el capítulo 31 de su libro. Y el escritor a los Hebreos agrega en el capítulo 10 de su epístola, versículos 17 y 18, «Añade, y nunca más me acordaré de sus pecados y transgresiones, pues donde hay remisión de estos, no hay más ofrenda por el pecado». Amigo oyente, el pacto antiguo que Dios había hecho con Israel dependía del hombre. Los 10 mandamientos decían que debían hacer esto y aquello otro, y dependían del débil brazo de la carne, y como resultado, fracasaron. No porque había algo malo con los 10 mandamientos o con la ley que Dios les había dado. El problema estaba con el hombre. Es la misma cosa que tenemos en el jardín del Edén. Hay tantas personas que piensan que había algo malo con la fruta o que ese árbol era algo fuera de lo común. Pensamos que era fruta muy buena, igual a las demás. El problema, pues, no estaba en la fruta de ese árbol, sino en esa pareja en esa tierra. Allí era donde estaba el problema. Este nuevo pacto depende del poder del trono de Dios, depende del Señor Jesucristo. Y en el versículo 2 de este capítulo 5 de Apocalipsis leemos: «Y vi a un ángel fuerte que pregonaba a gran voz: ¿quién es digno de abrir el libro y desatar sus sellos?». O sea, ¿quién tiene el derecho y el título para este mundo? ¿Quién puede gobernarlo? ¿Quién puede establecer justicia y equidad? ¿Piensa usted, amigo oyente, que son los partidos políticos los que pueden llegar a hacer esto? ¿Piensa usted que puede ser su país o el mío o las Naciones Unidas, tal vez, los que lo puedan hacer? Confiamos en que usted no se haya hecho ilusiones habiendo considerado la historia de este mundo, que pueda creer que el hombre puede resolver sus propios problemas. La palabra de Dios presenta de una manera muy clara que no lo puede hacer. Ahora aquí se nos habla de un ángel fuerte, de un ángel poderoso. Tiene una gran voz. Aquí estamos hablando ahora de poder, de aquello que es necesario para hacer efectivo ese nuevo pacto. Leamos el versículo 3 de este capítulo 5 de Apocalipsis. Y ninguno, ni en el cielo, ni en la tierra, ni debajo de la tierra, podía abrir el libro, ni aún mirarlo. Es decir, que no había ningún hombre del linaje de Adán que se hubiera considerado con derecho a hacerlo. Ha habido muchos que han tratado de hacerlo. Adán perdió el dominio a través del pecado. Moisés fue el que dio la ley, pero también él fue uno que quebrantó la ley. David y su linaje fracasaron. Nadie en el linaje de Adán llena los requisitos para hacer esto. No hay ninguno en el día de hoy. Este gobernante tiene que ser un redentor, un soberano. Tiene que ser el salvador de la humanidad. Él es el único que puede hacerlo. Y Juan dice aquí que esto le perturbó a él. Adán, bueno, ponte a un lado. Tú no puedes hacerlo. Ni tampoco pueden hacerlo ninguno de tus hijos. Satanás, bueno, está tratando de hacerlo solo, pero no lo puede hacer. ¿Quién entonces puede llegar a hacerlo? Bueno, notemos lo que sucede ahora. Juan dice aquí en el versículo 4 de este capítulo 5 de Apocalipsis, «Y lloraba yo mucho porque no se había hallado a ninguno digno de abrir el libro, ni de leerlo, ni de mirarlo». Esto le perturbaba mucho a Juan. Ese hombre tiene una verdadera pasión por la profecía. Él tenía un afecto santo y una curiosidad piadosa. Él quería mirar a las cosas que ni siquiera los ángeles podían mirar. Juan participa de este drama porque él viene de la tierra y la revelación fue escrita con lágrimas. ¿Debe continuar la tierra en el pecado y la tristeza? ¿Hay algún futuro para la tierra? Bueno, escuchemos lo que nos dice el apóstol Pablo en su epístola a los Romanos, capítulo 8, versículo 23. Dice, «Y no solo ella, sino que también nosotros mismos, que tenemos las primicias del Espíritu, nosotros también gemimos dentro de nosotros mismos, esperando la adopción, la redención de nuestro cuerpo». ¿Hay alguno capaz de gobernar esta tierra? Juan se siente abrumado por la posibilidad de que no hubiera nadie. Y el apóstol Pablo dice nuevamente, en esa misma epístola a los Romanos, capítulo 8, versículo 22, porque sabemos que toda la creación gime a una, y a una está con dolores de parto hasta ahora. Opinamos personalmente que la evolución es la filosofía y la teoría más pesimista que una persona pueda tener. No nos sorprende ver que hay tantos suicidas entre la intelectualidad. No hay ninguna esperanza. Si fueron necesarios tantos millones de años para llegar al punto en el que nos encontramos en el presente, ¿cuál es la esperanza para el futuro? ¿No hay alguien que pueda arreglar este problema? Es tan insignificante, tan pequeño y sin importancia el escuchar a los políticos decir hoy, vamos a lograr la paz en nuestra época, vamos a hacer eso. Y es mucho más trágico escuchar a la iglesia decir hoy que pueden arreglar los asuntos de este mundo o que siquiera pueden evangelizar a todo el mundo. Amigo creyente que nos escucha, no hay nadie a nuestro alrededor que pueda ser capaz de abrir este libro, que pueda hacerse cargo de esta tierra en la cual nos encontramos, y Juan llora mucho a causa de esto. Es una buena cosa que este libro no hubiera sido abierto aquí en la tierra, porque hay gran cantidad de maestros que ya podrían decirnos lo que está dentro del libro, lo que está fuera y a su alrededor también. Y hasta nos podrían decir de qué color eran las tapas. Esta gente tiene todas las respuestas. Pero pobre Juan, es una lástima que él hubiera estado allá tan lejos en Patmos y no aquí en nuestro lugar. Porque si nosotros hubiéramos obtenido esto, le hubiéramos podido dar todas las respuestas a él. Pero Juan no tenía la respuesta, amigo oyente. Ahora vamos a tener a alguien que sí puede abrir el libro. Y llegamos a ver a Cristo, el león de la tribu de Judá y el cordero que fue inmolado. Leamos el versículo 5 de este capítulo 5 de Apocalipsis. Y uno de los ancianos me dijo, «No llores. He aquí que el león de la tribu de Judá, la raíz de David, ha vencido para abrir el libro y desatar sus siete sellos». Y nos hubiera gustado decirle a Juan que no se preocupara tanto por esto, porque si él no encontraba a nadie allá en el cielo que pudiera abrir este libro y obtener las respuestas, que viniera donde estábamos nosotros aquí en la tierra, porque nosotros sí tenemos todas las respuestas. Podríamos darle todas las respuestas a estas preguntas. Pero notemos ahora que evidentemente cualquiera de los ancianos podría haberle respondido. Ellos tenían iluminación espiritual, y creemos que esto los identifica más a ellos como la iglesia. El Señor Jesucristo le dijo a los suyos, usted recuerda ya en el Evangelio según San Juan, capítulo 15, versículo 15, «Ya no os llamaré siervos, porque el siervo no sabe lo que hace su Señor, pero os he llamado amigos, porque todas las cosas que oí de mi Padre os las he dado a conocer». El Señor Jesucristo es el único que tiene el derecho y el título a este libro. Él no solo le ha redimido a usted y a mí, sino que Él ha redimido toda la tierra. Él se identifica en esta sección en todos sus ministerios que están relacionados con la tierra. Note usted que se le llama el león de la tribu de Judá, la raíz de David. Bueno, el león de la tribu de Judá la identifica a él, por supuesto, con la tribu de Judá. Eso fue lo que profetizó Jacob en cuanto a Judá cuando él estaba muriendo y llamó a su alrededor a sus 12 hijos. Allá en Génesis capítulo 49, versículos 9 y 10 leemos, «Cachorro de león, Judá, de la presa subiste, hijo mío. Se encorvó, se echó como león, así como león viejo. ¿Quién lo despertará? No será quitado el cetro de Judá, ni el legislador de entre sus pies, hasta que venga Silo, y a él se congregarán los pueblos». Él también es la raíz de David. Y en el segundo libro de Samuel, capítulo 7, este gran capítulo del pacto de Dios con David, dice que él levantará después de David a uno de su linaje, y éste gobernará no solo sobre su pueblo, sino sobre toda la tierra. El Señor Jesucristo tiene el derecho a gobernar. Él es el cumplimiento de las profecías hechas en el Antiguo Testamento en cuanto al futuro de este mundo. Y todas esas profecías serán cumplidas en su segunda venida a esta tierra a establecer su reino. Ahora leamos el versículo 6 de este capítulo 5 de Apocalipsis. «Y miré, y vi que en medio del trono y de los cuatro seres vivientes, y en medio de los ancianos, estaba en pie un cordero como inmolado, que tenía siete cuernos y siete ojos, los cuales son los siete espíritus de Dios enviados por toda la tierra». Nos encontramos un poquito confundidos aquí. Vimos a un león, y ahora él es un cordero. Juan todavía es un espectador de esta escena. Él dice, «Yo vi esto, un cordero». La palabra «cordero» aquí se encuentra en diminutivo. Literalmente significa «corderito». Esto demuestra su mansedumbre y su disposición a ser sacrificado. Él es el cordero que fue llevado al matadero. Él no abrió su boca. Él fue el cordero de Dios que quita el pecado del mundo. «Y ha sido inmolado», dice aquí. Eso indica la muerte sustitutiva, redentora y vicaria de Cristo, y el énfasis se da al hecho de que Él fue inmolado con violencia. Y Él estaba allí en pie. Esto habla de su resurrección. Él ya no está sentado a la diestra de Dios. Él está moviéndose ahora, se está dirigiendo al poder, Él está viniendo a esta tierra. Él está en medio del trono. Esto indica el hecho de que Él está delante del trono y listo a actuar como un juez justo. El capítulo 7 de Daniel, versículo 8, y tendrá una confirmación de esto. Él es pues omnipotente, y los siete ojos demuestran un conocimiento perfecto. Él es entonces el Dios omnipotente y omnisciente, y Él actúa en la plenitud del Espíritu, el cual es el Espíritu de sabiduría y entendimiento. Aquí lo tenemos, un león y un cordero. El carácter de león se refiere a su segunda venida, el carácter de cordero a su primera venida. El león habla de su majestad, el cordero habla de su mansedumbre. El león, como león, es soberano. Como cordero, él es un salvador. Como león, es un juez. Como cordero, él es juzgado. Un león habla del gobierno de Dios, y el cordero, de la gracia de Dios. Y ahora en el versículo 7 de este capítulo 5 de Apocalipsis leemos, «Y vino y tomó el libro de la mano derecha del que estaba sentado en el trono». Correctamente debería decirse, «ha tomado». Él va hacia el trono y luego hacia la tribulación. Él juzga al mundo en justicia antes de reinar en justicia. Él ya no es más el intercesor de la iglesia, porque la iglesia ahora está con él. Él comienza a regresar como juez, y este movimiento aquí es importante. Luego en el versículo 8 leemos, «Y cuando

0: hubo tomado el libro, los cuatro seres vivientes y los 24 ancianos se postraron delante del Cordero. Todos tenían arpas y copas de oro llenas de incienso, que son las oraciones de los santos. Note usted que dice, y cuando hubo tomado el libro. Eso es en tiempo pasado. Este es un gran movimiento de toda la creación, y ahora Él está en control. Notemos aquí la adoración del Cordero de parte de los cuatro seres vivientes y de los 24 ancianos. Las arpas aquí demuestran alabanza. Los ancianos no tocan el arpa. Esto es nada más una señal de alabanza a Dios. Me agrada haber descubierto que no voy a tener que ser un ángel y que no voy a tener que tocar el arpa. Esto no me llama la atención a mí. Ahora, si usted quiere un arpa, pues creemos que se le puede dar una en el cielo. Pero a mí me gusta saber que no voy a tener que tocar un arpa. Ahora, los 24 ancianos actúan aquí como sacerdotes. Y solo la iglesia es un sacerdocio de creyentes en el cielo. El doctor Carl Ammerding nos da un pensamiento muy llamativo. Él dice, la oración de Cristo por los creyentes es contestada en los ancianos, que ellos puedan conocerle, y aquí están, delante de su presencia, para que puedan estar con él. Ellos están allí con él para poder contemplar su gloria en el cielo. Ahora aquí se habla de copas de oro llenas de incienso, que son las oraciones de los santos. Sucede que allí está la iglesia. Ellos son el sacerdocio. Y luego continuamos leyendo los versículos 9 y 10 de este capítulo 5 de Apocalipsis. Y cantaban un nuevo cántico diciendo, «Digno eres de tomar el libro y de abrir sus sellos, porque tú fuiste inmolado, y con tu sangre nos has redimido para Dios de todo linaje y lengua y pueblo y nación, y nos has hecho para nuestro Dios reyes y sacerdotes, y reinaremos sobre la tierra». Estos versículos indican que los seres vivientes y los ancianos cantaban este cántico. Las huestes angelicales se unían a la iglesia en la alabanza, y aquí tenemos que cantaban. Esto demuestra una continuación de la alabanza. La alabanza es dirigida al Cordero con el libro. Él es alabado como el Redentor de los hombres de todo linaje y de todo tiempo. Esta es la primera vez en que nosotros le podemos ver. Nunca la hemos podido ver, pero vamos a formar parte de ese coro, amigo oyente, y allí cantaremos alabanzas a Él. Ahora, este cántico nuevo es un cántico de redención. El cántico viejo era un cántico de creación. Allá en el libro de Job, los hijos de Dios cantaban, y ellos estaban cantando porque Dios era el Creador. Ellos en realidad no sabían nada en cuanto al amor de Dios en aquel entonces. Pero ahora podemos cantar en cuanto a este amor. Tenemos un Salvador que nos ama, el cual se entregó a sí mismo por nosotros. Ahora la palabra «digno» demuestra que Él ahora llena todo el horizonte de alabanza y de adoración, y eso es lo que es la adoración. Es un derramamiento de dignidad de lo que le pertenece a Él, y Él es el único digno de alabanza. Y ellos cantan de su sangre derramada en el cielo. Aquí en la tierra hay muchas denominaciones que han sacado la palabra «sangre» de sus himnarios. Pero en el cielo van a tener que volverla a colocar en los himnarios. Allí van a tener que cantar en cuanto a la sangre de Cristo. Pensamos que esa puede ser la razón por la cual el Señor no va a avergonzar a algunos llevándonos con Él al cielo, porque ellos van a tener que cantar en cuanto a la sangre allí. Ahora, el cambio del pronombre «nosotros» a «ellos» es importante. Ellos están alabando al Cordero por aquellos que aún van a ser salvos en la tierra, los santos en la tribulación. Ahora aquí se habla de reyes y sacerdotes, y esto se refiere a los santos. La iglesia no reinará en el cielo, sino sobre la tierra. En el versículo 11 de este capítulo 5 de Apocalipsis, vemos que millones de ángeles se unen a este cántico. Leamos los versículos 11 y el 12 también. «Y miré, y oí la voz de muchos ángeles alrededor del trono, y de los seres vivientes, y de los ancianos. Y su número era millones de millones, que decían a gran voz, el Cordero que fue inmolado es digno de tomar el poder, las riquezas, la sabiduría, la fortaleza, la honra, la gloria y la alabanza. Todo le pertenece a Él». Juan dice, «Y miré y oí la voz de muchos ángeles alrededor del trono». Y la cantidad de ángeles es fantástica. Creemos que probablemente no se puede encontrar el número exacto porque no se puede contar, y eso es lo que él quiere decir aquí. Juan dice que él vio gran cantidad de ángeles alrededor de los ancianos. Pensaba que era algo fantástico y estaban cantando. Y de pronto, él miró más allá y se encontró con una gran multitud. Ni siquiera los podía contar. Nadie podía contar. Una computadora no los podía contar. Estas eran las inteligencias creadas de Dios alabándole. Y ahora tenemos la adoración universal del Salvador y soberano del universo. Leamos los versículos 13 y 14. Y a todo lo creado que está en el cielo y sobre la tierra y debajo de la tierra y en el mar y a todas las cosas que en ellos hay, oí decir, al que está sentado en el trono y al Cordero sea la alabanza, la honra, la gloria y el poder por los siglos de los siglos. Los cuatro seres vivientes decían, amén. Y los 24 ancianos se postraron sobre sus rostros y adoraron al que vive por los siglos de los siglos. Toda criatura de Dios se une en este acto de adoración universal en el cielo y en la tierra, hasta los animales de la tierra, los peces del mar, todos se unen en este volumen de alabanza. Y las criaturas vivientes agregan su amén a todo esto. La iglesia aquí se inclina, se postra en una adoración y alabanza silenciosa. Creemos, amigo oyente, que una forma apropiada de concluir nuestro programa hoy sería cantando ese gran coro de aleluya, pero no podemos cantarlo y no lo tenemos ante nosotros. Pero creemos que al llegar al fin de esta escena tan destacada en los cielos, vemos que toda la alabanza y el honor y la adoración deben ir al Señor Jesucristo. Si usted no está acostumbrado a alabarle y adorarle, ¿por qué no comienza ahora mismo? Porque la próxima oportunidad entramos a la sección que se conoce como el período de la gran tribulación, cuando veremos que se abren los siete sellos del libro. Amigo oyente, tenemos un cuadro tremendo ante nosotros. Será entonces hasta nuestro próximo programa. Es nuestra oración que Dios le bendiga abundantemente.
1: Miles y miles de voces diciendo, digno es el Cordero que fue inmolado. Definitivamente es algo que debemos anhelar ver y formar parte. Muchas gracias al maestro Samuel Montoya por guiarnos y dirigirnos en el estudio bíblico de hoy. 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A partir de este momento se comienzan a abrir los sellos. Usted no querrá perderse nuestros próximos estudios en la palabra de Dios. Como es costumbre, le recomendamos que usted lea el capítulo 6 antes de escuchar el programa para que esté familiarizado con lo que vamos a estudiar. Resalte aquellas cosas que llaman su atención y escriba sus preguntas, que si Dios lo permite, estaremos dando respuestas a sus inquietudes a medida que sigamos estudiando el libro de Apocalipsis. 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
3: 4:24.
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5: Temperatura 0 grados.

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1: 4:29.
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1: Un saludo cordial desde La Habana, Cuba. Para hablar de la unidad del Espíritu, debemos recordar cómo fueron las primeras iglesias cristianas. Eran comunidades desconocidas y anónimas, carentes tanto de reconocimiento social como de poderío económico. Sin embargo, tuvieron una vitalidad increíble. Sin ninguna estructura u organización que rigiera a todas las iglesias, y a pesar de ser perseguidas, se esparcieron por todo el mundo. Lo hicieron de forma vertiginosa, más que como hacemos ahora, a pesar del desarrollo y las estrategias que desarrollamos. Jesús supo que sus discípulos así lo harían y oró por los que habrían de creer en Él por la palabra de ellos. Las iglesias primitivas no fueron perfectas, lo cual no impidió que la fe cristiana llegara hasta nosotros. ¿No es fabuloso? El ruego de Jesús por la unidad debe interpretarse tal como se presenta en el Nuevo Testamento, dirigido a sus seguidores y a los que creerán después. El ruego a la unidad es un llamado a la sinceridad y profundidad de la fe, a la sumisión a la obra del Espíritu en la vida de cada cual. ¿Cómo pretender que se refería a estructuras mundiales y organizaciones entonces impensables para quienes recibieron la misión de esparcir esa fe por el mundo? Los creyentes tendrían que buscar la unidad en el Espíritu no solo con Dios y con Jesús, sino con su comunidad de fe y con los nuevos creyentes con quienes se relacionaran. Sacar los reclamos de unidad de ese marco nos lleva a un camino lleno de contrasentidos, y 2000 años han demostrado su inviabilidad. Si queremos lograr la unidad al modo de Jesús, tengo que comenzar por buscarla y establecerla con las personas que tengo a mi alrededor. No es posible promover la unidad a un nivel de organizaciones nacionales o internacionales si no la logramos en el nivel más íntimo y cercano. Y ahí es donde la mayoría de los cristianos fallamos. Nadie me malinterprete. Aunque pertenezcamos a diferentes comunidades y tradiciones cristianas, debemos buscar la unidad en el Espíritu. Todos los que creemos en Cristo como Salvador y Señor tenemos mucho en común, aunque haya diferencias en la expresión de algunas doctrinas, costumbres y enfoques específicos. En nuestras experiencias de fe, todos tenemos algo que aportar a los otros y a su vez aprender de ellos. Enfocándonos en la fe salvadora que nos une, podemos lograr una relación espiritual que, sin necesidad de ser estructural, nos provea de la unidad necesaria. Una relación que haga creíble al mundo el mensaje que transmitimos del amor de Dios en Cristo.
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1: 4:35 minutos.

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1: 4:43.
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3: Temperatura 0 grados.

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1: 4:47 minutos.

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1: 4:50 minutos.

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1: 4:59.
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4: Bendito sea el Dios de Israel.
5: Temperatura 0 grados.

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1: 5:05.

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1: 5:10.

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1: 5 y 19 minutos.
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1: 5:24 minutos.

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1: 5:27 minutos.

porque el Señor mismo, con voz de mando, con voz de arcángel y con trompeta de Dios, descenderá del cielo y los muertos en Cristo resucitarán primero. Luego nosotros, los que vivimos, los que hayamos quedado, seremos arrebatados juntamente con ellos en las nubes para recibir al Señor en el aire. Y así estaremos siempre con el Señor. Alentaos los unos a los otros con estas palabras.

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1: 5:39.
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3: Temperatura 0 grados.

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Soy amado. Era muy conmovedor ver a los pobres indígenas que antes clamaban y vociferaban durante sus fiestas idólatras y sus borracheras, clamando ahora a Dios de tal manera debido a su interés en su amado hijo. Así explicaba David Briner en su diario cómo se dio el cambio en la vida de los indígenas de Crosswicksang en los Estados Unidos cuando recibieron a Cristo como Salvador. Él ya había constatado que cuanto más los invitaba a acercarse y participar de su amor, tanto más se agravaba su sufrir, pues se sentían incapaces de acercarse a Cristo. Sin embargo, tras anunciarles las verdades del Evangelio, ellos comprendieron en qué consiste el amor de Dios, que envió a su Hijo en sacrificio por el perdón, propiciación de nuestros pecados. Briner fue sensible a los sentimientos de los indígenas, pues él mismo vivió muchos altibajos en su vida a nivel emocional.

No obstante, al hablar del amor de Dios por medio de Cristo, enseñaba la esencia de su propia existencia. Él amaba a Dios porque Dios le había amado primero. Su seguridad en el amor a Dios le capacitaba a caminar hacia adelante. Muchos sentimientos pueden dominar nuestras mentes y llevarnos a la debilidad. Sin embargo, debemos tener bien presente que Dios nos ama por elección suya, perdonándonos, restaurándonos y reconciliándonos por medio de Jesucristo. Puedo afirmar sin pestañear, soy amado por Dios. Meditación escrita por Dirceu Amorín de Mendoza, España.

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2: 5:53.
3: Jesús, necesitamos ser como tú. Haz nuestro carácter más como el tuyo. Ayúdanos. Levante sus manos y dígaselo al Señor.

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1: 6:03.
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3: Temperatura 0 grados.

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1: 6:07.

0: El templo lleno de hermanos como todos los domingos. Algunos estaban orando, otros cantando bajito y otros conversan de un tema que nada tiene que ver con el Señor Jesucristo. Faltan ya pocos minutos para empezar el servicio. De pronto sucede algo que ocupa toda atención de todos aquellos creyentes que llenan el gran salón. Un borracho que camina con pasos tambaleantes, que se sienta sin hablar en el asiento de adelante. De repente se escucha una voz que grita en tono de insulto: ¡que llamen la policía y que saquen al borracho antes de iniciar el culto! Pasaron unos minutos y llegaron dos agentes y le dicen al borracho: ¡acompáñenos, imprudente!
1: ¡Un momento!,
0: dijo el borracho hablando en tono burlón.
1: Si van a sacarme de aquí porque he bebido ron, también tienen que sacar a muchísimos hermanos que dicen que son cristianos, pero en verdad no lo son. Tienen que sacar conmigo a la hermana Caridad, que siempre está predicando y hablando de santidad, pero tiene 5 años enemiga del papá. También que saquen conmigo al hermanito Mariano, que cuando saluda a una hermana no quiere soltarle la mano. También que se lleven presa a la hermana Concesión, que deja de ir al oculto para ver televisión. ¿Y por qué no se llevan presa a la hermanita Leonora? Siempre de vaga en la casa y nunca sale a la obra. También que saquen conmigo al hermanito Simón, que siempre está reclamando y pidiendo bendición, pero no diezma ni ofrenda, aunque le den 1 millón. También que se lleven presa a la hermanita Chichita, que cuando ve un hombre buen mozo se lo come con la vista. ¿Y por qué no se llevan preso al hermanito Ramón, que a su pobre mujercita ayer le dio un pecozón?

0: alabando a su pastor. También que se lleven presa a la hermanita Xiomara, que a su pobre maridito cada rato le aruña la cara. Ah, pero también que saquen conmigo al hermano Juaniquito, que escondidito en su casa fuma y se da su traguito, y también manda a los nietos a jugar su numerito.
1: El borracho quedó dormido y al fin se paró de hablar. Entonces la voz del pastor así se dejó escuchar: que dejen a ese hombre tranquilo y se vaya la policía, que quizás el mismo Dios quiso hablar en este día.
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3: 6:21.
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1: 6:27.
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1: 6:31.
2: Cuando mi hijo estaba a punto de morir y los médicos me dieron muy pocas esperanzas, yo puse mi fe en Jesús. Y a raíz de esto, Él me dio un milagro y además me dio esta canción.

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1: 6:41.
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3: Temperatura 0 grados.

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1: 6:45 minutos.

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1: 6:49 minutos.

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2: Temperatura 0 grados.
3: En un día caluroso de verano en el sur de la Florida, un niño decidió ir a nadar en la laguna detrás de su casa. Salió corriendo por la puerta trasera, se tiró en el agua y nadaba muy feliz. No se había dado cuenta que un cocodrilo se le acercaba. Su mamá desde la casa miraba por la ventana y vio con horror lo que sucedía. Enseguida corrió hacia su hijo gritándole lo más fuerte que podía. Oyéndole, el niño se alarmó y miró nadando hacia su mamá. Pero fue demasiado tarde. Desde el muelle, la mamá agarró al niño por sus brazos, justo cuando el cocodrilo le agarraba sus piernitas. La mujer jalaba determinada con toda la fuerza de su corazón. El cocodrilo era más fuerte, pero la mamá era mucho más apasionada y su amor no la abandonaba. Un señor que escuchó los gritos se apresuró al lugar con una pistola y mató al cocodrilo. El niño sobrevivió y aunque sus piernitas sufrieron bastante, aún pudo llegar a caminar. Cuando salió del trauma, un periodista le preguntó al niño si le quería enseñar las cicatrices de sus pies. El niño levantó la colcha y se las mostró, pero entonces, con gran orgullo, se remangó las mangas y señalando hacia las cicatrices en sus brazos, le dijo: «Pero lo que usted debe ver son estas. Eran las marcas de las uñas de su mamá que había presionado con fuerza. Las tengo porque mi mamá nunca me soltó y me salvó la vida». Nosotros también tenemos las cicatrices de un pasado doloroso. Algunas son causadas por nuestros pecados, pero algunas son la huella de que Dios nos ha sostenido con fuerza para que no caigamos en las garras del mal. Y recuerda que si te ha dolido alguna vez el alma, es porque Dios te ha agarrado demasiado fuerte para que no caigas. 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
4: 6:57 minutos.

Desde la paranoia que hubo en torno a las sectas en los años 80, son ya pocas las películas que tratan el tema. Pero menos aún seriamente, Martha, Mercy May y Marlene es una gran excepción. El primer largometraje del director canadiense Sam Darkin, criado en el Reino Unido y Nueva York, no es un producto comercial, aunque cuenta con una estrella adolescente, la que fue Elizabeth Olsen, la hermana de las gemelas, sino una obra premiada en Cannes y Sundance por su excelente dirección, que nos ayuda a entender cuál es la atracción de una secta. Yo creo que siempre se representa a las sectas de una manera desmesurada, casi como una caricatura, dice Darkin. Se puso a investigar concienzudamente y una amiga se ofreció voluntariamente a contar lo que le había pasado como miembro de una secta. Le interesa la historia de una chica como ella, que opta por abandonar un grupo de este tipo, pero sobre todo, ¿qué ocurre después? La película se pregunta cómo serán para alguien así las siguientes semanas fuera de la secta. Duda incluso si uno se puede reintegrar a la sociedad con normalidad después de pasar todo aquello. Martha, Mercy, May, Marlene no es otro film sensacionalista acerca de cultos místicos, capaces de anular la voluntad de sus adeptos para poder explotarlos. Es cierto que hay violencia y abusos sexuales, pero no tiene una finalidad morbosa. Es dura, áspera, ligeramente sórdida, gradualmente inquietante, como dice Antonio José Navarro, pero jamás sensacionalista. Se acerca desde una óptica cotidiana a las carencias, miedos, violencias que recorren como un viento frío las relaciones familiares. Darkin muestra así la vulnerabilidad del alma humana en su ansia por establecer fuertes lazos familiares en un mundo implacable. Es ahí donde está la atracción de una secta. En el fondo, es una historia sobre la identidad, afirma el director. Martha es el nombre de la protagonista. Mercy May es el que le da el dirigente del grupo. Y Marlene, el que usa a las mujeres de la secta para contestar el teléfono. La identidad fracturada y escindida de Martha se marca por dos lugares y dos tiempos, que constituyen dos espacios antagónicos. La cabaña de lujo, al borde de un lago de Connecticut, que sirve de casa de vacaciones a la hermana de la protagonista, y la granja aislada en las montañas de Catskill, al norte del estado de Nueva York, donde vive la comuna dirigida por el personaje de John Hawkes, una especie de Charles Manson o David Koresh. Toda secta, al principio parece idílica, la hermosura de la vida en el campo, llena de paz y actividad física, en un contexto comunitario, de cuidado y compañerismo, hablar, trabajar, reír juntos, pero no tardamos en ver que las cosas no son realmente como parecen. Las mujeres esperan a que los hombres coman para compartir algo más frugal que ellos. Todos duermen sobre colchones en un par de habitaciones y al amanecer una chica escapa de algo que parece oscuro y siniestro. Martha llama a su hermana Lucy, con quien no ha tenido contacto durante 2 años, que está ahora casada con un arquitecto británico, lleno de pretensiones. Es bien recibida al principio. Su hermana se muestra sensible, pero no capta el daño que ha sufrido. En parte porque ella le dice que ha estado con un chico en vez de una secta, pero también porque no han estado nunca muy cerca. Lucy es mayor que ella. Parece alguien insegura, infantil, vulnerable. Quería pertenecer y formar parte de algo. Encontrar su papel dentro de la familia, como dicen continuamente en este grupo. Hay una economía de diálogos en esta historia, que hace que no sepamos qué ocurrió en el pasado y cómo explicar el presente. La falta de información aumenta la inquietud del relato, a medida que va ella recordando y aumentando la paranoia que le hace sentirse en peligro. Los primeros planos de su rostro nos sitúan en un espacio indeterminado. Es como si el personaje se debatiera en la frontera entre dos mundos, la realidad y el sueño, la cordura y la locura. No es una confusión entre la realidad y la imaginación, sino una crisis de identidad, una vorágine de situaciones perturbadoras, sentimientos y temores extraños que subrayan la incapacidad de Martha para reaccionar, como observa Navarro. Parece a veces perdida en el laberinto de las normas y responsabilidades que ha heredado de su paso por la secta, pero otra se muestra extraña, en medio del lujo y las comodidades de una casa grande, junto a una familia que tampoco constituye su hogar, a la que ella le parece que no pertenece. Martha es una persona complicada, que tiene un pasado oscuro. No sabemos cómo ha llegado a la comuna, pero tampoco por qué se fue. La secta no parece religiosa, como la mayoría hoy. Es una mezcla de filosofía y vida natural dirigida por Patrick, un hombre de unos 50 años que ha atraído una serie de jóvenes, no sabemos cómo. No es una persona atractiva o carismática, pero tampoco lo era Manson en la familia o Koresh en los Davidianos. Es sorprendente cómo mantiene el control. Abusa sexualmente de las chicas, que tienen armas, pero solamente las usan para asaltar casas en medio de la noche. Él es una figura paternal, pero degenerada, que les manipula con su supuesto amor. En los años 90... tuve la oportunidad de llegar a ser el tercer presidente de una asociación pionera en la lucha contra las sectas, Libertad, que presentó un informe a la administración española en los años 80. Observé entonces que muchos familiares pensaban que la solución a las actividades de estos grupos era su ilegalización o una actuación terapéutica. La primera se buscaba por una constante denuncia en los medios de comunicación, que esperaban que produjera una reacción política. Pensaban que se podía perseguir a las sectas como si su carácter destructivo fuera una actividad criminal.
El sonado fracaso de varias intervenciones policiales demostró lo inútil de aquella vía. Las asociaciones de familiares intentaron entonces traer de Estados Unidos individuos que llamaban desprogramadores. Estos supuestos psicólogos intervenían por elevadas cantidades de dinero en un secuestro, por el que intentaban forzar al individuo a volver a la normalidad. Se creía que había habido un lavado de cerebro, que solo se podía solucionar por una terapia agresiva. La realidad es que las personas que habían sido así tratadas se encontraban más desorientadas aún que antes, incapaces de apreciar a su familia y su estilo de vida materialista. Exactamente lo que le ocurre a Martha en esta película, cuando echa en cara a su cuñado sus expectativas de éxito laboral, como si fuera aquello que diera valor a su vida. La mayor parte de los libros populares sobre sectas suelen ser ataques a ciertas creencias y prácticas, o denuncias de las motivaciones de sus fundadores. La palabra secta misma tiene ya una carga emocional, solamente se usa como arma de combate. Lo peor que se puede decir hoy de un grupo religioso es que no es una secta, no hay nada positivo en ello. Aunque no sea en su sentido etimológico, todo parece indicar desviación, peligro, corrupción, lo que no puede producir más que temor y pánico. Se empezó entonces a hablar de nuevos movimientos religiosos. Lo que pasa es que las sectas ni son nuevas ni religiosas. Al enseñar ahora teología, fue el autor del Caos de las Sectas, J.K. Van Balen, quien me dio la clave del problema cuando dijo que estas son las cuentas impagadas de la Iglesia. Es evidente que el auge de las sectas coincide con la decadencia del cristianismo tradicional. No son solo los sueños de humanismo los que han resultado ilusorios, sino que la religión misma ha hecho que muchos abandonen la Iglesia. Y esa libertad ha traído una nueva esclavitud, de todo tipo de maestros, enseñanzas, filosofías, terapias, que ofrecen una nueva conciencia, un conocimiento más profundo y una paz interior. Ya que, como dice Chesterton, cuando las personas dejan de creer en Dios, no es que no creen en nada, es que creen en cualquier cosa. La esencia del engaño está en un decir un 90% de la verdad y un 10% de mentira. Si la llamada herejía es tan peligrosa en la Biblia, es porque es una media verdad, lo suficientemente verosímil como para poderla creer, pero realmente falsa. Es por eso que dice Pablo que necesitamos todo el consejo de Dios. No porque no tengamos que hacer una distinción entre lo fundamental y lo secundario, sino porque necesitamos un equilibrio de acuerdo a toda la enseñanza bíblica. La Escritura está llena de paradojas que no podemos resolver en nuestra mente. Un solo Dios en tres personas, un Cristo que es verdadero Dios y verdadero hombre, o el hecho de que somos totalmente responsables ante un Dios totalmente soberano. Si enfatizamos una cosa a costa de la otra, estamos en el camino del error. Del mismo modo, tenemos que reconocer que nuestra ortodoxia, a veces, cuando nos enorgullecemos de ser fieles a la verdad, lo que nos falta también es la práctica de la verdad, la ortopraxis que decía Seyfer. Es evidente que muchos que presumen de una sana doctrina necesitan también la humildad, la modestia, que está en el corazón mismo de la fe cristiana. En el seno de la Iglesia, no lo neguemos, se dan también comportamientos sectarios. Todos tenemos prejuicios, limitaciones, y es por eso que nuestra identidad tiene que estar en Cristo. Como Martha, no sabemos quiénes somos, pero sí conocemos quién es la verdad, y Él nos hará libres.

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2: 7:09.

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0: Temperatura 0 grados.
1: Aleluya. Les quiero pedir un favor, pónganse de pie, por favor, y canten conmigo. Denle un aplauso al Señor.

0: Denle ese aplauso a Jesús. ¡Un grito de júbilo! Que el Señor les bendiga, hermanos.
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2: 7:20.
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4: Temperatura 0 grados.

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1: 7:26 minutos.

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1: 7:29 minutos.

Declaro con mi boca, como dice tu palabra, Señor, no te dejaré y no te desampararé. Así que declaro que tú estás aquí, Señor. Estás conmigo, con mi familia. Vamos, cántalo y declara.

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1: 7:37.
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3: Bendito sea el nombre de Dios, Él sea bendito.
4: Él sea bendito.
3: Bendito sea el Dios de Israel por los siglos de los siglos.
5: Temperatura 0 grados.

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1: 7:42 minutos.

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1: 7:48 minutos.

Hice con mi amigo Jonathan, quiero hacer misericordia, honrando su amistad. Y Siva le respondió, ah, existe uno.

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1: 7:59.
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3: Temperatura 0 grados.